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0: 6 de la mañana, las 5 en Canarias. ¡Bienvenidos a la jungla!
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sé qué le habéis hecho al personal, pero yo llegué esta mañana aquí a la radio y no había nadie, no había nadie. O sea, estaba aquí esto vacío. Digo, pero ¿cómo puede ser? Que aquí no trabaja ni Dios hoy. Aquí nada más que trabajo yo hoy. Oye, qué show el pasado viernes. Sé que he tenido la ocasión de ver vídeos. Además de la crónica de mi compañero Pascual, mi compañero Cristian y Rudy Avellán. Oye, qué show, ¿no? Que bien lo pasasteis, tío, que bien lo pasasteis. Bueno, pues hoy estaremos hasta la una, ¿eh? Estaremos hasta la una, desde ahora que empezamos a las seis, hasta la una del mediodía aquí, en directo, a través de la radio, para despertarte, para ponerte alegría en este lunes 18 de mayo.

0: de Alberto de Asteaxu y Ceala. Horitas extras para el tío Javi. ¡Feliz semana, máquina! ¡Un saludo, Alberto! Buenos días, Serano. Te has caído de la cama hoy. A ver si te puedes poner la de que no se extinga la llama de Seguridad Social, por favor. Muchas gracias y abrazaco grande. Marcos desde Fuenlabrada. ¡Cuánta gente buena tengo por aquí! Tengo también a mi amigo Javi desde Madrid. ¡Hola! Olga desde Valladolid. ¡Buenos días! David desde Mollendo del Vallés. ¡Madre mía! ¿Cómo debe de estar el jefe de... Pues se te oye por la mañana. ¡Feliz lunes! ¡Ponme como camarón de los Estopa! ¡Vamos y que suene la bocina! ¡Venga! No sé qué le habéis hecho todo el mundo aquí, pero bueno, los que fueron el viernes al sur me les trabajar hoy. ¡Vamos, no me jodas! ¡Hobby desde Valencia! ¡Buen día, Serrano! ¡Vamos a levantar el país! ¡Buah, chaval, cómo lo pasamos en Madrid! ¡Se te echó de menos! ¡Un abrazo, Hobby! ¡Gracias!
1: No te hagas la inocente.
0: La verdad que me han dicho los compañeros que lo pasasteis genial, que cantasteis, que bailasteis y que luego estuvisteis hasta altas horas de la madrugada dándole a la sin hueso y haciendo beso en barra, ¿eh? Eso está bien, eso está muy bien.

0: equivocado. Bueno, una alegría también. Oye, nos fallaste el sábado, campeón. Se te echó de menos, pero vamos, nos pasamos de puta madre. Quiero mandarle un saludito, ya que mando esto, a mi chica, Laurita, que me acompañó el sábado al show y nos lo pasamos de putísima madre.
1: ¡Ole, ole!
0: Un saludo para todos, jungleros, un gran día. Bueno, ¡vamos ya por ello!
1: ¡Venga, vamos, Carlos! Pues no sabe usted, es una pena que tuve yo el sábado de no poder estar con ustedes, pero bueno, es que no puedo estar en todos lados. En todos lados no puedo estar. Y me coincidía con el día grande de San Isidro aquí.

desde Gin. Buenos días, guapa. Mi amiga Mercedes desde Yegra, que también la tengo por aquí. Buenos días, Javi Jungleros. Dice, pero chico, qué sorpresa tú por aquí tan temprano. Ya ves, Mercedes. Imagínate la sorpresa que me llevé yo cuando me lo dijeron.

0: de Toledo, que estuvo aquí el sábado. Estuvo en Yecla el sábado. Yo no puedo entender cómo Luis de Toledo, siendo tan feo, puede tener un hijo tan guapo y una mujer tan guapa.
1: Una preocupación.
0: Qué feo es el Luis, de verdad, pero qué guapo le ha salido el niño y qué guapa es la mujer.
2: Buenos días, comandante Serrano, qué alegría escucharte por la mañana y haberte visto y haber felicitado a Lenita. ¡Vamos, dale caña!
0: ¡Venga, vamos, Luis! ¡Gracias, tío! Juanito desde Carabanchel, buenos días, amigo. Anabel desde Madrid, buenos días, Javi. Bailó demasiado el jefe, no lo sabes tú bien, Anabel. Me han contado.

desde Elche. Vamos, Serrano. Buenos días, Mariano. Diego, desde Barcelona. Ostras, Serrano, qué madrugador. Buenos días. Buenos días, Serraní, me dice mi amiga Arancha. Bienvenida desde Valencia. Desde los jungleros se han cargado al Yayo a empezar la semana con fuerza y a ponerse a tono. Pero vamos, no me puedo creer. No me puedo creer, Arancha, que estés ya en el gimnasio. Vamos, no me jodas. A las 6 de la mañana, a ver si te va a pasar algo. Arancha, por Dios. No hagas mucho esfuerzo por la mañana temprano. No sé cómo puedes.

0: lo que dice Arancha, dice, lo mejor a primera hora y fuera, después a currar. Es verdad, ¿eh? Ahí, así está más tranquila allí, también es verdad, pero joder.
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0: Bueno, lo que me está diciendo es que dice, después por la tarde ya, pues estás muerto, claro. Si vas todo el día trabajando, o por la tarde meterte en el gimnasio ya acabas ya con tu vida. Pues no sé yo qué decirte, Arancha. Yo es que me levanto ya perezoso. Yo antes era al revés.

Buenos días, maestros. Feliz semana. A primera hora, el Serranín. ¡Ole, ole! Buenos días, Javi. Por fin el Racing es de primera. Pon una cañera, porfa, para empezar el día con energía. Ahora mismo le damos caña, verás. ¡Hombre! Está por aquí, mi amigo, el Pillo Fran. Buenos días, Serrano. Un saludo desde el Costa Café. Un saludo para toda esa gente buena que está ahí en

Al final no está contento nadie con los resultados de las elecciones en Andalucía, excepto el PSOE, fíjate tú lo que te digo. Resulta de que ni el Partido Popular ha tenido la mayoría absoluta que quería. Ni el PSOE se ha pegado el batacazo, aunque haya tenido los peores resultados de la historia, pero no se ha pegado el batacazo que se esperaba. Los que han subido son los de Adelante Andalucía y los de Vox también han subido mucho, ¿eh? Ahora se queda el mapa ahí, pues... tener que pactar entre unos y otros. Eso es bueno, que ahora tengan que buscarse la vida y pelearse entre ellos para gobernar. A ver si puede ser que se pongan de acuerdo para algo.

bajado 2, que se esperaba que iba a bajar, una barbaridad más grande. Vox ha subido 1 y Adelante Andalucía ha subido 6. Por Andalucía se ha quedado en 5. Y los demás no han sacado ninguno, nada.

tengo que saludar porque el sábado, cuando acabamos con la televisión, nos unimos a la carroza de la peña nuestra, de la peña del Pue. Bueno, qué cantidad de gente saludándome por la calle, diciéndome te escucho todas las mañanas. Qué alegría verá eso, tío, de verdad. Un millón de gracias a tantísima gente que me saludó el sábado, ¿eh?

y no funcionaba. Y te preguntaron, tío, ¿pero cómo no puede funcionar esto? Y tú decías, esta mañana ha funcionado. No sé por qué no funciona ahora la traca, pero esta mañana ha funcionado. ...6:19 de la mañana... ...5:19 en Canarias... ...buenos días... ...a por el lunes...

amigo Ramón desde Carnicería Belén, en Aldenueva de la Vera, que me dice buenos días, Serranito, desde Carnicería Belén, en Aldenueva de la Vera. Vamos, que el lunes con resaca después de darlo todo el sábado. Dice, faltaste tú y el jefe está con resaca y está liado, tío, ya ves. Ya ves, Ramón, ya ves, tío. Pero yo a gusto, yo a gustísimo de estar aquí.

mi amigo Ramón. ¡Cuánta gente buena, tío! No sabes lo que me alegro, Ramón, de que lo pasaréis bien. Sobre todo gente tan maravillosa como la que me mandas en las fotos, tío, de verdad. Millón de gracias, Ramón, siempre por vuestro apoyo, tío. Un abrazo fuerte, amigo.

pica, Álvaro. Buenos días, Sedano. Me cago en la leche, ya te han engañado. Me alegro por lo que nos toca. Un saludo, Pablo, amigo. Tengo ganas de ver a mi amigo Pablo, que cada vez que lo veo es que

Levante. Buenos días, Serrano. Me alegra oírte. Cambié de empresa y ahora os oigo de Higos Abreva. Saludos desde Einstein en Alemania. Dice, pon a Rebo Botá y Dani Fernández, sin vergüenza. La canción es no tú. Saludos, amigo. Ahora te la busco, ¿vale?

Sí, señor, me da la pena. Cierra la Manis ahora el día 30 o 31, creo que es el último día de la Manis. Tengo una pena, tío. Porque a mí es que es un garito que me encanta, es un garito que me encanta. Aunque los soy muy amigo de Agustín, siempre le digo, pero Agustín, no te da pena. No voy a decir lo que me contesta, no voy a decir lo que me contesta.

escucharte. Vamos, que si va bien el día, el resto de la semana vacaciones. Mete su CD de Extremo Duro si te va bien. ¡Hombre! Mi amiga Paqui de Cervera. Buenos días, Javi. Qué bien lo pasamos el sábado.

buenos días, Serena. Pensaba que tenía puesto el programa del viernes, pero no, eres tú. Eres tú y tan temprano. Ya ves, tío, ya ves. Y además se me ha roto la cafetera de aquí de la radio. He tenido que salir corriendo ya, que mi amigo el del Barça, Foro Rojo, que es el único que ha ido a las 5 de la mañana en Yecla. He tenido que salir corriendo por un café porque no había quien me aguantara. Y eso que estaba aquí solo en la radio.

Albacete. Buenos días, Javi Junglero. Qué alegría oírte tan temprano. Una de Rocío Dúrcal, si puede ser. Barbosa de Pucela me dice, buenos días. No hay nada mejor que levantarse y escuchar al Serranín. Y encima el lunes, que falta nos hace.

0: la jungla. Joder, Javi, macho. Hoy sí que te la han colado, pero doblado.
1: Ya te digo.
0: Bueno, pues nada, vamos a por el lunes, señores. Venga, venga, buen día para todos. ¡Vamos! Ese pitibal de Morillo.
2: Pinchando en cabina, Javi Serrano.
1: Dice Artu, dice, hola, coño, Javi, te has liado, no lo sabes tú bien, Artu, no lo sabes tú bien. ¡Ah!

Yo ya porque no voto en Andalucía, pero si hubiera tenido que votar en Andalucía, juro, de verdad que no sabría quién votar. No sabría quién votar. Jacinto desde Santander, joder, huevazos de oro. Ya estamos, dale, dale. Mi amiga Encarna, buenos días, jungla. Qué alegría oírte un lunes a primera hora. Un besazo, Encarna. Creo que estuvo el sábado, ¿no? También en el show. Un besito, guapa. Espero que lo pasaras bien.

decía que era el día de la erección y resulta que no, que era reflexión. A que no tiene huevo de poner Joselito de Kiko Veneno. La voy a buscar, a ver. Mira, hay una canción que yo cuando son las 6:33 de la mañana me pongo esto. Oh, y me entran ganas hasta de ir al gimnasio. Fíjate lo que te digo. Mira, mira qué temazo, mira qué temazo.

0: cojo de ese Aldea Nueva, de amigo Abel. Buenos días, quería darte la enhorabuena y decirte que mi padre, que mi madre, encantado de la vida, que esto es una gran familia, que todo estuvo genial. Y me dice mi madre que todo el mundo preguntando por mí. Serrano, cómo te quiero. ¡Vamos, cojo! ¡Qué grande, tío! ¡Qué grande! Esa gente buena de esa zona maravillosa de Extremadura que me encanta. En la zona del Jerte, de Nueva de la Vera. El Valle del Jerte, qué maravilla, tío, de verdad. Mi amigo el Cojo y toda la familia de los Cojos. Y también mi amigo Ramón, que también estuvo. Madre, cuánta gente buena estuvo ahí, ¿eh? Diego desde Suances, buenos días, Serrano. Pon Mago de Oz, la canción La Ruta de los Sordos. ¿Y quién pincha en cabina? ¿Quién?
1: Pinchando en cabina, Javi Serrano.

Madre mía, ¿cómo estoy hoy yo? No, se nota que es lunes. Buenos días, soy José desde el Servicio Municipal de Transporte de Santander. Terminando la semana hoy. Un saludo enorme para todos los del transporte urbano, que tenemos el cielo ganado. Dice, ¡ay, a Upa el Racing! Dedícanos una canción de las tuyas. Muchas gracias, un saludo. José, un abrazo fuerte.

que ha sido tanta gente la que he visto este fin de semana también por aquí, por... bueno, por Yecla. Bueno, y gente, evidentemente, de Yecla, ¿no? Como yo, de gente de Yecla. Y estos días en los Ventorrillos, por las noches, estaba yo allí con mi peña. Me decían, tío, que os escuchamos todas las mañanas, ¿eh? Un millón de gracias a todos los que me habéis saludado por ahí. Es que el viernes por la noche hubo una orquestaza en la fiesta de San Isidro de Yecla, que fue bestial, ¿eh? Lo del viernes por la noche, la orquesta era una orquestaza. Es que no cabían en el escenario.

0: Carlos desde Calalberche. Vamos a por otra semana. ¡Feliz lunes!
1: Serrano, yo he estado a los tres de Madrid y el sábado te echo mucho de menos. Empezó la cosa un poquito fría, luego ya estuvo muy bien, pero te echa de menos. ¿Cuándo no empiezas tú? Un abrazo.
0: Venga, Maki, gracias, tío, un abrazo. Manuel desde Utrera.

0: Richard desde Chella. Buenos días, Serrano y Junglero. ¡Venga, vamos arriba, Richard! Lucía desde Madrid, buenos días. ¡Hola, Juan Carlos desde Salamanca!
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0: ¡Hola! ¡Desde Cantabria! ¡Hola, Eduardo de Santander! ¡Cuánta gente buena! ¡Qué alegría!

0: Alcorcón. Buenos días, Tony. Desde Elche, Juan de Señecla. Buenos días. Hola, Rubén, desde Santurce. Mira, mi amigo José Luis, desde Valladolid. Hola, Silvia, desde Torrelavega. Buenos días. Cristóbal desde Burgos, Raúl desde Valencia, Pedro desde Salamanca también. ¡Madre mía, cómo tenemos esto hoy! ¡Dale! Mira, está por ahí la Yoli. ¡Sobrino, buenos días!
1: ¡Hola, Tito Abby!
0: Venga, preséntame.
1: ¡Señora

Medina del Campo. Buenos días, Serranín. Te tocó madrugar. Vamos a por el lunes. Y saludos a todos. El amigo Juan de Villena, que me dice, hola, Serrano, qué sorpresa entrar a la ducha hoy contigo. Fue un placer saludarte el sábado en Las Carrozas y poder cantarle cumpleaños feliz a tu mujer. Dale duro esta mañana de lunes.

alegría de esta mañana me la da mi amigo Javier desde San Lorenzo del Escorial, que me manda por aquí ya los paisajes de esta mañana del Escorial. Madre mía, mía, qué barbaridad. Qué barbaridad. ¿Cómo están las oficinas por allí? ¿Cómo están las oficinas por allí por el Escorial, Javier? ¡Qué barbaridad! José, desde Avilés.

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nada más y nada menos que las 7:30 de la mañana. 6:30 en Canarias. Buenos días. Bienvenidos a la jungla.

0: de Santander me dice que ha pasado el fin de semana bien, bien. Dice, sin sé ni nada por el estilo. Dice, qué jarta. Va para allá.
1: Serrano, buenos días, soy Mari. Vaya madrugada, te estás pegando, tío, hoy, ¿eh?
0: Ya te digo.
1: Venga, que tengas buen día, Serrano.

desde Valencia. ¡Hola! Jesús desde Ciudad Real. Maite desde Ciudad Rodrigo. Angelito desde Torrelavega. Mónica desde Santoña. ¡Buenos días! ¡Cuánta gente! Bueno, yo la verdad que soy afortunado, tío. Afortunado de que me den los buenos días tantísima gente de tantísimos puntos de España, ¿eh? Hola, Marco desde Toledo, Sergio desde Torrelavega, Ani desde Pucela, buenos días, Serrano.

padre de Baracaldo también nos saluda. José Mari, desde Irún, también buenos días. Hola. Eduardo, desde Gijón, buenos días. Tengo también a Ramón, desde Alicante. A Ana, desde Yecla. Desde Elche, buenos días, Serrano. A ver si te puedes poner algo, lo que tú quieras, para mi compañero Carlos, que te escuchamos todos los días. Mira qué temazo. Este es de un amigo junglero, se llama Kilómetros de Cristal. Gabriel Beltrán,

Toledo, buenos días, Serrano, feliz lunes. Otro día madrugando, ya ves, tío, ya ves, ya ves. Sin avisar, y en tus ojos siempre. Hola, Ismael desde Alcalá de Henares. José desde Durango, buenos días. Hola, Miguel desde Ciudad Rodrigo. Angelito desde San Felices de Buelna, buenos días. Angelito es de Santander, pero está trabajando hoy en San Felices de Huelna. Hola, un saludo, amigo, un saludo. Me pide por aquí mi amigo Fernando desde Alcorcón una de Fito y Fitipaldis para regalársela a su compañero Rubén. Venga, ahora mismo te la pongo.

encanta, tío, que haya tanta gente aquí. Mi amigo David de Elche también nos da los buenos días. Pam, pam, pam, Iván, desde Altea, que también lo tenemos por aquí. Hola, Vicente, desde Yecla, buenos días. A Carlos, de Zaragoza, que también nos da los buenos días por aquí. Qué alegría, de verdad. ¿Cómo me gusta? ¿Cómo?

banda, tío. Es que es un temazo de Fites y Tipales, ¿eh? Este a quemar ropa. Hola, Mario, el asturiano, dice, ¿pero qué haces ahí tan temprano? Buena semana, crack. Eso me pregunto yo cuando llego aquí a la radio a las 4:30 de la mañana. Digo, ¿qué hago yo aquí ya? ¿Qué hago yo aquí ya? Por lo bien que estaba yo en el sofá ayer, que estoy viendo una serie, ¿eh?

0: 13, Conil. Buenos días, Serrano. ¿Cuál es el cucú en Conil de la Frontera? El cucuy. Con algo del cabrero. Es verdad, el otro día falleció el cabrero, ¿eh? Buen cantador de flamenco, buen cantador, sí, señor. María José, eres de Pucela. Buenos días, Javi. Te tocó. Beso, guapo.
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0: ¡Hombre! Mi amiga Noemí desde Valladolid. Vamos ahí, Serranito, te quiero. Vamos al cole con mi hija Candela y yo. Muy bien, muy bien.
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0: Noemí que ya no están en el Fijos, pero que trabaja en, ahora en espectáculos, Miguel.

Elche el partido, jugaremos la permanencia ante el Girona. Últimos partidos a lo Elche, sufrimos últimos segundos, mucho Elche. Un saludo, soy Dinu, venga Dinu, dale. Pascual desde Torres de Elche, que me dice, pon clavelito para San Pascual que fue ayer. Saludos a la Yoli y a todos los jungleros. Hasta la Yoli, Yoli.

0: pensé.
1: Jonathan de Cobo Calleja dice: buenos días, después de unas vacaciones en Lanzarote, me cuesta el lunes mucho. Saludo para toda esa gente buena, hombre, Jonathan. A mí también me costaría, ¿eh? A mí también me

Puerto Llano. Raúl desde Lérida, buenos días. Juan desde Rentería. Hola, Fran desde Valencia. Otro Fran desde Asturias.

fines de semana lo pasamos mal, ¿eh? Un saludo, tío, claro que sí. Aunque la que viene ahora se la voy a dedicar yo, a mis ojitos lindos, a mi serranita que ya ha vuelto a la vida, se acaba de despertar. No sé a qué hora aparecerá para trabajar, pero bueno, ya está despierta. Ya ha dado el primer paso, ¿eh? Ya ha dado el primer paso.

0: me dice el amigo el barrendero de Aranjuez?
1: Terrenito, ¿qué haces ahí hasta ahora? Ya te ha hecho.
0: Pues ya ves.
1: Ya te ha hecho el jefe de la 12-13. Ya te ha engañado. Hay que jorobarse, vaya tela. Bueno, y te ha hecho madrugar y todo. Venga, soy el barrendero de Aranjuez. Venga, un saludo y un abrazo.
0: Venga.
1: Y pon a la Yoli.
0: Venga, ahora ponemos a la Yoli. A ver dónde está la Yoli. Yoli, Yoli. Hola.
2: Tiene más peligro, vamos, que vive en una ferretería.
0: Hola. Juan de Beniarrese en Alicante. Hoy, Juan Valor, hoy te escribo desde Herrera de los Navarros, en Zaragoza. ¿Puedes poner el faro del revólver? Saludos y gracias. Hemos empezado con revólver, Juan. Luego más tarde te lo pongo, ¿vale? Recuérdamelo.

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0: Las 8 de la mañana, las 7 en Canarias. Señoras, señores, es lunes 18 de mayo. Bienvenidos a la jungla. Vamos a ponerle aquí ritmo hasta la una hoy en la radio.
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0: ¡Dale!

0: pam, pam, pam, pam. Me dice por aquí mi amigo el Mangarrianas, ese Albacete, dice, vaya madrugón serranito que te has pegado. Venga, hoy tenemos más horas de musicón. ¡Dale duro! ¡Saludos, culeros!
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0: Linares, desde el Amazon en Cantabria. ¡Buenos días, serrano!

escucho todas las mañanas, pero hoy, en este lunes, estás más cañero de lo habitual. Bueno, bueno, viene uno de descansar ayer. Ayer domingo, sí, es verdad que me pasé el día en casa. Bueno, me comí un arroz cardoso de mi suegra, que estaba tremendo.

Raúl desde Palencia también está por aquí dándonos los buenos días. Y José Antonio desde Jerez. Pedro desde Yecla, buenos días. Juan Carlos desde Seseña. Hola María de Cantabria. Hola Sergio de Yecla. Hola Ana desde Medina del Campo. Madre mía. ¡Cuánta gente buena en esta mañana! ¡Por Dios, por Dios, por Dios!

0: pegar, Javi. Pero alguien tiene que vigilar el chiringo. Dale fuerte, que nos tienes a mil a todos. ¿Cómo dice el alcalde? ¡Alcalde!
1: ¡Pero qué cara de golfos y drogadictos tenéis! ¡Borracho!
0: La otra vez van a sacar un programa de dedicado a Jesús Gil. ¡Nacho, no hay otros temas que cara siempre de lo mismo, de verdad!

0: Javi, buenos días. Joder, macho. Metes más horas que el tipo este que canta todas las canciones de ella, macho. Joder. A ver, pues ya hablando de la IA, te voy a pedir esta canción que se llama Amor Maduro a los 50 del grupo, bueno, de la IA, Soy Impar. Yo soy tu rollo trompetero, así que te va a gustar.
1: Me la pidieron el otro día, esta canción.

María desde Leganés, buenos días, Serrano. Juanca desde León, Serranín, ahí con dos madrugones como esta de la semana. Ya ha estado todas las horas de la semana. Hola, Tasio. Buenos días, Serrano. ¿De quién es la versión de Ángel Malherido? Pues no lo sé, tío. La puedes buscar como Ángel Malherido, el barrio Cover EDM Flamenco Latin.

canción de la Malis, ¿eh? Totalmente. Lo mejorcito de cada familia está allí siempre. Grandes de Baracaldo, buenos días, Serrano y Junglero, el jefe no tiene corazón. Hacerte madrugar después de un San Isidro. Pues nada, dale caña, ya ves. Rebe, desde Valladolid, buenos días, Serrano, agotado del show, pero con ganas de otro. ¡Ah, qué bueno! Eso está bien, Rebe, eso está bien. Mi amigo Fran desde Yecla, que lo vi también el otro día en la cabalgata de carroza, dice, buenos días, Serrano, madre mía, qué energía tiene esta mañana con lo malito que estoy yo. ¿Me puedes poner porfa la de Los Ángeles Azules con Nicky Nicole? Gracias, y dale caña, ahora mismo, ahora mismo.

0: palao, lo de él con el palao y él también con Mari Carmen, la del palao. ¡Qué guapos estáis todos! Mira, Luis, aquí, aquí te he visto yo un poco mejor, oye. Va a ser el filtro de la cámara, Luis. Y a ver si puedes poner la de los clavelitos que sé que... Se cae un rato que me desconectó para maricarme del palao. Venga, vale, sí, sí, te la pongo ahora mismo. A la vuelta de Puli te la voy a poner, Luis.
1: Toda su personalidad. Y luego están los
0: modernos. Qué bueno, cómo me gusta que la gente buena la más en la puerta de la mano y lo sé por el corazón.
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0: bueno, y por la puerta, claro.
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0: Esta zona me la conozco bien, Luis.

0: qué será, mi compañero Javi?
1: ¡Yo saco al perro!
0: ¡Hola, Ramón!
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0: Guadix de la Sierra.
1: Oh, porque el mercado está...
0: Me pone Guadix. Lo de la Sierra me lo he inventado yo.
1: 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Y hasta sus ronquidos en
0: vale,
1: su
0: desde novela me pide una de Sidecar. Venga, ahora te busco algo, ¿vale?
1: Hasta arriba.

muy bueno el show del sábado. La próxima foto contigo. Por cierto, hoy empiezo el plan 1-2-3 con mucho ánimo. Claro que sí, tú dos, tío. Ya verás lo bien que te vas a sentir. ¡Un abrazo, amigo!

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Después de un fin de semana con un show espectacular, donde el grupo junglero lo disfrutó bien, y sobre todo Luisi, que lo dio todo a todo, todo. No se dejó nada por el camino. Venga, buenos días.

0: jornada con doble trayectoria. ¡Putos lunes!
1: Pasajeras. O escritor de vacaciones.
0: A ver, que tengo por aquí a Bizcochito 23 desde Reynosa, mi amigo Arturo. A ver.
2: Hola, Javi. Hola, amigo. ¿Qué tal? Bizcochito 23, aquí desde Reynosa, Cantabria. Oye, resaca a los madrileños y toda la gente que han celebrado San Isidro. Pero y todos los cántabros con el Racing de Santander, vaya, dos días de fiesta, tío. Bueno, por fin jugando en primera después de 14 años. ¿Me podrías dedicar a todos los amigos del Racing, por ejemplo, la canción de Rulo, la del centenario, o la que tú quieras? Venga, un saludo.
0: ¡Un saludo, Arturo! Nuestro amigo desde Reynosa, que nos tiene allí puestos ahí 24 horas en Radio Alto Campo.
3: Buenos días, capitán. Aquí seguimos en ruta. Y a ver si ponemos un poquito rock and roll. Venga, pasado buen lunes y empecemos la semana,
0: venga,
3: con alegría.
0: Vamos a intentarlo, venga, Ángel.

0: Madre mía.
1: Aquí hay algunos que estáis muy mal, ¿eh?
0: Me dice por aquí uno que no sé quién es, no tengo ni idea de cómo se llama, ni me dice cómo se llama. Dice, hola Javi, te doy 20 pavos si me dices por aquí, o sea, por escrito, que estoy con la Ubi móvil y no puedo escuchar de todo el rato quién canta el clavelito y de quién es la versión del Sultan of Swing que has puesto esta mañana. ¿Qué coño, lo loco? 25 pavos. Cerrado máquina, dedican una canción a Mariano, el encargado de Oriñón, y que deje las esposas en casa.

0: Racing de Santander por subir a Primera División. Y un abrazo para todos. Y Luca, ¿dónde está Luca? ¡Luca!
1: Hola, Tito Abby.
0: Mira, preséntame.
1: ¡Vámonos!
0: Usted también me la pedisteis el otro día. Menudas versionacas tenéis, cabrones. ¿De dónde sacáis esto? ¿De dónde?

desde Torrelavega. Ponte algo para mis hijos Carlota y Marco Postigo. Toca esta bocina y somos de primera, un Racing de Santander. Pues yo me alegro mucho de que equipos como el Racing estén ya en primera división. Así se ven cosas diferentes cuando se ven los partidos de fútbol. Buenos días, Serrano, malabarista de las ondas. Juanjo de Berriozar, ponte algo de Marea para los jungleros rock and rolleros. Poner un poquito de Marea, pero antes esta que también me la han pedido por ahí, de Karol G. José, el jardinero de Cantabria. A ver si puedes poner, te casaste, la cagaste de los inhumanos. Que me he levantado positivo.

José Antonio desde Salamanca. Muy buena. Hola, David desde Torrevieja. Tengo también por aquí al amigo Luis desde León. A la amiga Esperanza desde Fuerteventura. Buenos días. Hola, Antonio desde Cejín. Francisco desde Logroño. Mariano desde Córdoba. Buenos días. A comernos el lunes, señores.

0: Buenos días, no hay mejor forma de empezar la semana, vamos. Un abrazo enorme y ponte el L. Lo hemos puesto ya, Gemma, pero te lo pongo luego, ¿vale? Julián desde Almodóvar del Campo, ponte Adúltera de Junco para Millón y para todos los jungleros. Recuérdamelo después, ¿vale? Recuérdamelo a las 10 y algo. Oscar desde Burgos, buenos días, Serrano, felicita a la mujer de la casa. Si tienes algo por ahí, te va bien una de Mónica Naranjo. ¿Y quién pincha en cabina? ¿Quién?
1: Pinchando en cabina.

de parte de su amigo Pepillo de Fuentealbilla. Y ya te la ha liado el jefe y te la ha liado. Acabo de arrancar a trabajar y así de gusto con musicote que nos despertamos. Que vaya fin de semana largo. Un abrazo a tu amigo Pepillo de Fuentealbilla.

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7: Buenos días, son las 9 de la mañana, las 8 en Canarias. Es lunes 18 de mayo. ¡Bienvenidos a la jungla!

Carlos desde Yecla. Buenos días, Jesús desde Toledo. ¡Qué barbaridad, tío! ¡Cuánta gente buena en esta mañana de lunes! ¡Arrancando la semana con fuerza, con energía!

0: canción que quieras a Cassandra, Rocío, Isabel y Víctor. Y vamos al examen del práctico del coche. Bien, bien. Porque tengáis mucha suerte, ¿eh? Que tengáis mucha suerte. Taxista de Celorio, buenos días.
1: Buenos días, Sarari, mi querido Jungo oyente. Les saludo atentamente el mejor taxista de Celorio. Les deseo a todos un gran lunes y una feliz semana. Y nada, Javi, enhorabuena por las horas extras de hoy. Hoy a lo bestia, ¿eh? El jefe. Pues nada, dedícate una canción, suéltate a la Yoli, a Pedrito y todo lo demás, que te lo mereces con creces. Venga, un abrazo.
0: Un abrazo.
2: Happy Colelele. Ah.

metió doblada. Pues la verdad que sí, pero bueno, ya yo lo sabía. Soy ya... ¿Cómo te digo yo? Reincidente en esto, que me vas esto. La UPA Racing y Coqui mala fama. Jorge, que me dice, buenos días, dedícale la canción de Chupa la Gamba a Mariano de Estructura Sorma, que es lunes y viene triste. Venga, pues a ver si la encuentro por aquí y se la pongo para Mariano de parte de Jorge González. Mónica, mi amiga Mónica Galayo desde el Valle del Jerte, vamos a por otra semana más, juglero, feliz lunes, aunque hoy te ha engañado el Tito con el horario, no, ya te digo.

Ya después a las 10 o así, a la hora del bocadillo, llamaré a la oreja a ver cómo le ha ido, para que me cuente su experiencia con el show y nos deleite a todos, pues con un resumen de ese momentazo exclusivo que vivisteis allí.

0: sea, me voy a fiar de Manuel de Burgos porque me han pedido algo del Tri. Lo que pasa es que como me la han enviado, la canción del Tri no la puedo ver, pero la de Manuel de Burgos sí que la puedo ver. El título y la canción, mira, la voy a poner ahora. Me voy a fiar de mi amigo Manuel de Burgos. Tere desde Guarnizo, buenos días, Javi Junglero. Madre mía, cómo ha tenido que ser el show del sábado para que tú hayas madrugado. Ese Racing en primera después de 14 años. ¿Quién pincha en cabina?
1: Pinchando en cabina, Javi Serrano.
0: Era Tere desde Guarnizo. Rosario desde Albacete, buenos días, Javi. ¿Qué energía tienes para ser lunes? Y es verdad, he venido yo hoy con muchas ganas. No sé yo si después a lo largo del día la lío. Pero bueno, esta es la que me dice Manuel de Burgos, que es un temazo del Tri con Miguel Ríos. Se llama Triste Canción de Amor.

ser este año la canción del verano. Guapo, pues yo qué sé, tío. Si es que yo ya hace muchos años que dejé de creer en que había canciones del verano, ¿eh? Dice Manuel de Burgos, le tienes que preguntar a las orejas por Makelele.

0: te digo, fíjate si vamos a charolas hoy. Hoy a los que no les gusta que yo esté por la mañana, que no les gusta escucharme, van a sufrir, ¿eh? Buenos días, Javi. Manda un saludo a mi primo Alberzas, Construcciones Fernández. Qué jodido solo el lunes, ya te digo, pero jodido, jodidos. El vikingo desde Chiclana. Hola, Capitán Serrano, qué alegría de lunes a tu lado. Un abrazo y ponte lo que quieras. ¿Y quién pincha en cabina? ¿Quién?
1: Pinchando en cabina, Javi Serrano.
2: Buenos días, Javi. Buenos días, junglero. Pues ahora escuchando la canción esa de ti, yo la conocí también a raíz de un chico que sale mexicano, multiinstrumentista, que sale en las redes sociales, con su guitarrica, su batería atrás en la espalda y tal, súper cañera, y me quedó la canción, me dejó flipando, y voy a buscar esto a ver de quién es y tal, y entonces descubrí también al grupo mexicano El Tri.
0: Ah, muy bien, Virgilio, muy bien, muy bien. Doñores de Huerta de Vero en Huesca, Javi, mira, este puedes poner los Kiss, venga. Besito.

0: de Cantabria.
1: Serranito, que vivo por ti desnudo.
0: Ay, qué bonito.
1: Guapetón.
0: Dios, qué bonito, de verdad. Francisco desde Yecla, buenos días, Serrano. Acabo de pasar por los Ventorrillos y sigue Ramiro por allí. Menuda fiesta, ya te digo, Francisco. No lo sabes tú bien, está todavía celebrando.

0: Merfer, es Elche.
1: Hola, Javi. Buenos días. Bueno, ya he terminado de almorzar. Ya puedo mandarte un audio. Ale, que paséis Venga. Todo un buen día.
0: Muy bien,
1: y a
0: Merfer.
1: Ver si me puedes poner una canción de Luz Casal.
0: Ya, ahora me Chao. Busco algo, guapa. Ahora me busco algo. Lourdes desde Santander, buenos días. Qué alegría. Primera hora, Serranuco, primera hora.

Guara ya no vuelva de qué personaje o tu nuevo grupo favorito de Carolina Durante. Javi desde Vallecas. Mari Carmen, la del Palao, desde Yecla. Muy buenos días de lunes. Muy

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0: vez te habrás hecho esa pregunta? Oh, si pudiera, si pudiera. ¿Cuántos kilos me quitaría de encima? Pues para eso tenemos a nuestro amigo de Clinitech y a nuestra amiga Marta. Buenos días.
1: Muy buenos días, Javi. Buenos días a todos los jungleros.
0: Uy, ¿qué ha pasado?
1: Yo también, nosotros lo notamos, Javi, en las llamadas, porque bueno, tú no, pero ya de buena mañana, que tengo llamadas, cuando lleguéis, por favor, llamadme, que necesito que me enviéis. Mira, tengo un matrimonio que decía ahora, enviarme el plan para mí y para mi marido, que ya lo hice el año pasado, quedé muy contento y tenemos boda el 21 de junio. Gente que dice, bueno, con tanta fiesta necesito un empujón y necesito quitarme unos kilos. He estado haciendo y probándome ropa del año pasado. 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porque también los kilos pesan y estás agotado, incluso agotado de probar diferentes dietas, que no consigues tus objetivos, que lo abandonas, que te aburres, que no te ves visiblemente que vas bajando peso. 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
0: Me parece genial, me parece maravilloso y que además no pueden perder la oportunidad que tienen para llegar al verano con más salud y con menos kilos.
1: Sí.
0: Tengo por aquí testimonio, te lo pongo, Marta.
1: Vamos a escucharlo.
0: Venga, vamos.
2: Hola, buenos días. Soy Marta de Burgos. Acabo de realizar mi pedido del 1, 2, 3. Estoy súper encantada. Es la tercera vez que lo hago.
1: Súper.
2: Lo he recomendado a muchísimas de mis amigas. Y esta vez, este año, he pedido dos para hacer un pequeño regalo y para que podamos hacer juntos, mi marido y yo, el plan. Estoy encantadísima. Las chicas son espectaculares. Así que todos los años no fallo y procuro todos los años tener un huequito para pedir y ponerme a hacer el plan. Un saludo.
0: Claro que sí, que ya no son por los kilos, que ya es por la salud, por sentirte mucho mejor.
1: Por supuesto. Y que estás súper contenta, que de verdad que cuando tienes unos kilos menos es que nos cambias el humor.
0: ¿Cómo lo sabes?
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1: así
0: sí.
1: Así de fácil.
0: ¡Muchas gracias, Marta!
1: A ti, un besote, Javi.
0: Adiós.
1: No trabajes mucho, hijo.
0: Vamos a intentarlo.
1: Venga.
0: Adiós. Un besito,
1: cariño. Adiós.
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0: buen rato. Echamos. Oye, bueno, mucha gente buena ahí. Bien. Me alegro, Jacinto, que lo pasarais bien. Juan Carlos Sevillano dice: buenos días, soy vuestra María Jesús Montero. Después de mi rotundo éxito en la elección andaluza, el próximo objetivo es presentarme a Miss Universo. Angelito desde Villa del Prado. ¿Cómo que no? Mira, es casi tan grande como yo. Anda que no. Bueno, a ver, que tengo por aquí más mensajes todavía en esta mañana. A ver. Juan desde Guarnizo, en Cantabria.
1: Buenos días, Serrano. Qué bien te queda la mañana, ¿eh? Hay que jubilar al jefe ya.

apunta el trabajo aquí, ¿eh? Carlos, desde Galicia, buenos días, amigo. Julián, desde Castañeda, hola. Raúl, desde Salamanca. Juanfran, desde Jumilla, buenos días.

amigo Vicente este Corbera en Valencia. Me dice, hola de nuevo, Javi. ¿Te cuadra la de Te echo de menos de Tijerita? Y Saray Vargas, si no, dedícanos una a los camioneros de Internacional que te escuchamos. Venga, vale. Ahora pongo algo, vale, ahora pongo algo.

Serrano, José Luis desde Santander, Marta desde Valencia, Miguel desde Ciudad Rodrigo, hola Paco desde Madrid, Edu desde Santander, Manuel desde Alcalá, José Ángel desde Elche, buenos días Javi Junglero, feliz semana y feliz lunes.

Salsa desde Colindres, buenos días. Hola, Dani desde Baracaldo. Hola, Javi desde Donosti, buenos días, Serrano. De Marracos, que estás poniendo hoy, tío. Enhorabuena, gracias, hombre.

0: Aguilar desde Soria. Buenos días, Serrano. Luis de Zaragoza. Buenos días. Cristina desde Madridejos. Robert desde Barbastro. Manoli desde Jumilla. Buenos días. Hola, Rafa. Desde Cabezuela. Ike desde Cieza. Buenos días también para ti, amigo. David desde Asturias. Nora desde Lleida. Pero cuánta gente, qué alegría, de verdad, qué alegría. 10 minutos para llegar a las 10 de la mañana, a las 9 en Canarias.
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dice Galizano en Cantabria. Hoy parece que toca sesión de canciones no reconocidas por Shazam. Ponte si puede el último temazo de mi vecino, la sonrisa de Julia. Se llama La venda de sus ojos. Están en uno de los mejores momentos y tienen un directo cojonudo. Darán mucho que hablar este verano en los festivales. Venga, te la busco ahora, Dani.

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0: Claro que sí, las 10 de la mañana ya, las 9 en Canarias, señoras, señores. Muy buenos días, es lunes 18 de mayo. ¡Bienvenidos a la jungla!
1: Happy Colelele, ah.
0: ¡Vamos!
2: ¡Bienvenida a la jungla!
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0: Riego del Camino.
1: Buenos días, vamos, serranito.
0: Venga, vamos, vamos, vamos.
1: Vamos, que paséis todos un fenómeno día.
0: ¡Ale!
1: Un saludo.
0: Un saludo, Miguel. El hombre opaco desde Medina del Campo. Buenos días, serranito. Vamos a por el puto lunes ya de vuelta de Zaragoza. Y con la brocha en la mano, ¿cómo te gusta madrugar? Ponme algo del Fari. Un abrazo, máquina. Y Luca, ¿dónde está? Y el Pintura. Pues Pintura andaba por aquí, ¿eh? El Pintura andaba por aquí. Mira, a ver, saluda al opaco.
2: Hola, Pulero.
0: Bien. Y ahora la junglera.
2: Hola, bombones.
0: Ahí va.

desde Valladolid, Javier desde Madrid, Fran desde Villena, buenos días. Y lo que te quitas ahí se queda. Hola, Serrano, soy Ángel desde Yecla. Por favor, a ver si puedes poner un poquito de los Pink Floyd para mi padre, que te escuchamos todos los días poniendo Pladul. Bien, bien. Ya solo falta que me digas cómo se llama tu padre. Hola, Manu desde Lleida. Francis desde Madrid. Manoli, buenos días desde Santander. Ole, ole. Mira, que esta también me la habéis pedido esta mañana. Esta me la habéis pedido también. Venga, a ver, a ver.

0: Sí, dígame.
1: Hola, buenos días, caballero.
0: Hombre, buenos días, Terrenito, ¿qué pasa, Pisa?
1: Bueno, aquí estoy ya poniéndote la alfombra roja porque el sábado triunfaste, ¿no? Cortaste las dos orejas y el rabo.
0: No, triunfé, no, Connie. Artito que le di un regalito. ¿Tiene o no?
1: Pero eso...
0: Le di un...

0: que no se metiera en todos los arcos, porque es muy artible, ¿entiendes o no?
1: ¿Y le gustaron o no?
0: Sí, dice que sí, que le gustaron. Yo no sé si la fondra o no, si le están chica o le están grande, pero bueno. Son blancas, cinco lunaritos en azules. Muy bonito, muy curioso.
1: Uh-huh. Oye, y la gente que te dijo, cuéntame, ¿cómo fue la experiencia, tío?
0: La gente, mucho cariño, es lo que me dan. Sí. Es lo que decir, que es verdad que me dan mucho cariño, los ungleros.
1: Sí, ¿no? Oye, ¿pero te invitaron luego a cervecita y eso o no?
0: Sí. Yo no tengo problema. Sí, no me van a invitar.
1: ¿No me echaste de menos para que te llevara los garitos buenos, ¿no?
0: No te voy a echar de menos, mamón. La última cerveza que nos tomamos nosotros siempre es la que se de menos, pisa.
1: Claro, es la que te faltó.
0: Claro, mamón. Con que echamos un buen rato, la verdad sí. Que estuvo bien, tío.
1: ¿Con quién fuiste?
0: Fui con la gordita, con mi mujer. Ah, y sí. estuve también con el carnicero, con el pared del cojo.
1: Ah.
0: Con el Ramón, el carnicero. Estuve con la Paqui, sí. Y Ocelito.
1: Ajá.
0: Y allí nos juntamos
1: con lo mejor de cada casa.
0: Lo pasé de lujo. Eso, bueno. Demasiado bien.
1: Pues yo me alegro mucho de que lo pasaras bien, tío. Te lo mereces.
0: Y los jungleros son de puta madre. Es un pedazo de familia que había eso que no vea cómo.
1: Yo te voy a hacer una cosa, tío. Yo creo que te metería el jefe en un hotel bueno, ¿no? Para la gordita, para ti, ¿no?
0: Y que va, hicimos camas redondas.
1: Ah, sí.
0: Y porque dormimos el Ramón el carnicero, yo, la Paqui, el Felito, mi mujer, todos juntos.
1: ¿Pero todos juntos en la misma habitación?
0: No, vamos, en la misma habitación, ¿cómo me van a poner cojones?
1: Yo sé que tú eres un vicioso, pero para tanto
0: no
1: creo.
0: No, qué vicioso, cojones ni vicioso.
1: ¿Cómo que no?
0: Que yo no soy vicioso, cojones. Que pero... yo la única que me bombeo mi gordita, cojones. Bueno, que ya eso, te lo dije yo al Tito.
1: Pero eso no tiene nada que ver, que tú la única que veas a tu gordita para tener mucho vicio. No tiene nada que ver una cosa con la otra.
0: Que no, la cerveza sí me gusta, pero eso no, lo de esa hincaíta, no.
1: Eres adúltero, ¿no?
0: Adulto, pero chiquitito, sí. ¿Entiendes o no? Pero no soy adúltero, no soy, cojones.
1: O sea, que tú solamente bajas con la gordita, nunca al sur de Italia nunca bajas, ¿no?
0: El sur de Italia, cojones, yo no he salido de España nunca. ¿Cómo voy a ir al sur de Italia? Italia es lo de la bota, ¿no? Lo del país ese que es una bota.
1: Ahí, pues te dice una cosa, tienes que bajar un día al sur de Italia. A la Toscana italiana tiene que bajar. Ya te digo yo a ti que verás tú lo que va a encontrar
0: ahí. Que no, que yo para ir allí tengo que conocer antes España entero, cojones. Prefiero conocer España antes que otro país. Tendré que conocer mi país, a donde yo vivo, cojones.
1: Sí, verdad. Yo también, es verdad que hay sitios de España que no conozco y he viajado para Roma y para todo eso. Tenía que haberme lo planteado. Muy bien planteado, Oreja, pero lo estás planteando muy bien. Sí, es verdad.
0: Hombre, claro,
1: verdad.
0: Pisa, sí. Tendremos que conocer primero nuestro país y después conocer ya lo demás, ¿no? Es lo que yo pienso, pero bueno, cada uno que haga lo que...
1: ¿A ti te gustaría practicar el turismo sexual este que tú practicas, pero por España, no?
0: ¿Qué es eso? ¿Tú empeces tú a cojones? Que yo no hago practico.
1: ¿Tú no practicas el turismo sexual? Si tú me lo contaste el otro día, que con Maquelele...
0: Que me dieron una carta del Maquelele que me estaba esperando, que tenía el teléfono. Que yo no quiero saber nada del Maquelele, que el Maquelele tiene... Porque tiene una nutria como un pie, como un brazo, cojones.
1: Te dejan ridículo, cuando, ¿no?
0: Hombre, claro, bicha. Claro, que me dejan ridículo.
1: ¿Entiendes o no? Puede tener la nutria muy grande, pero no tiene la potencia que
0: tiene
1: todos los españoles.
0: Que no tengo.
2: Yo, que este ni te paga
0: por yo, mí. Que estoy callado, ¿eh?
2: Y yo estoy aquí esperando. Que me falta trabajar. Y no te pagan. Eres gilipollas.
0: Me está escuchando. Este es mi jefe, ¿sabes?
1: Este es el que te aguanta la puerta para que no cague, ¿no?
0: Este es mi jefe y mi cuñado, que es un cabrón. Pero bueno.
1: Hola, pues ponte a trabajar ya. Sí, hombre, sí, mejor que te pague él, que como tengamos que pagarte nosotros, vamos aviados. Oreja, encantado de que te lo hayas pasado bien. Para el próximo nos vemos.
0: Venga, mamón, adiós, un beso, adiós. Estás temblando.
1: La mala hostia que tiene el cuñado, le hace falta más allá.

0: Buenos días, Serrano. Que tengáis una semana maravillosa todos los jungleros. A ver si me puedes poner algo de Melendi. Venga, guapo, un abrazo muy fuerte. Soy Gemma de Valencia.
1: Ahora mismo te pongo yo la nueva.

además que le ha traído la bota que le regaló la oreja al Tito. Son de segunda mano, además, del mercadillo de segunda mano, la madre que me parió.

0: Joaquín desde Yecla, buenos días.
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0: José desde Valladolid, buenos días. Serrano, ponme la canción que tú quieras para dedicársela a todos los jungleros y jungleras y que pasen un feliz, una feliz semana. Un saludo, Serrano.
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0: Hola, Antonio desde Bilbao. Hola, Ana desde Torrelavega. Otra Ana, en este caso desde Santander.
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la hora que sea, por Dios, las 7 y 24 de la mañana, desde las 6 que llevamos aquí en directo. Pasa el tiempo volando, ¿eh? Miguel desde Albacete, buenos días, Serrano. Isabel desde Yecla. Mari desde Madrid. Mi amiga Noelia desde Valladolid, buenos días. Desde Móstoles. Hola Jordi desde Parvallón, buenos días.

desde Madrid me dice: ¿crees que mi problema de daltonismo influye en nuestra relación de pareja, Celeste? Dice: me llamo Violeta. ¡Violeta! ¡Me llamo Violeta! ¡Quique de Cieza! Tío Javi, ¿le puedes poner a mi amigo Antonio una de Manolo Escobar? Y de paso me alegras con energía el lunes. Gracias, Tito Avi. Por cierto, ¿nos cuentas algo de la fiesta de la manga? Pensa de que me diga Pascual lo que puedo contar y lo que no.

Las 10:30 de la mañana, 9:30 en Canarias. Muy buenos días. Venga, arrancando la semana con energía positiva, como merece la ocasión. Desde la radio más positiva. Venga, arriba. La pongo de nuevo porque la ha cortado la conexión, la desconexión, perdón. Ahora os sigo leyendo, que tengo por aquí mogollón de WhatsApp.

Juli Bordados en Aldea. Buenos días, Serrano. Un saludo, amigo. ¡Y feliz semana! ¡Un saludo, Julio, tío!

0: John de Durango. Buenos días, Javichu. ¡Feliz semana! Juanjito me dice, buenos días, Serenaco. Vaya faena te ha hecho el jefe. Empieza fuerte la semana. Manda saludos a mi tío José en Santa Cruzino y a su empresa Didi Fed. Ponles la canción de Chupa la Gamba, que ayer fue la primera reunión de la Peña La Gamba, que se incorporan este año a la fiesta de las Cruces de Mayo de Santa Cruz en Alicante.
1: Buenos días, Serrano. Ahí dando caña desde por la mañana, grande. Va un chistecito, venga, malo, ¿eh? Todo eran risas hasta que descubrimos que el tartamudo quería jamón. ¡Jamón!
2: Le rogamos a nuestros oyentes que por el bienestar y la salud de la audiencia se abstengan de contar chistes malos.

desde Iscar. Mándale un saludo a mi compañero de trabajo, Eduardo, que cumple hoy 45 años. Si puedes ser algo de Manolo Escobar.

Marco. No me diga qué país es. A ver si puedes poner una canción para toda la gente que estamos fuera de España y que echamos de menos nuestro país y nuestras costumbres.

0: Javi desde Torrevieja, que también nos da los buenos días. A otro Javi desde Salou, en este caso. Cristian desde Burgos. Raquel desde Cantabria.
1: Ay, Dios mío, qué bonita mañana, sí, tío. Me gusta a mí las mañanas, sí, oye.
0: Entretenida donde las haya. Sergio, desde Murcia. Tengo también por aquí a Noelia desde Valencia.

0: Maite desde Torrejón.
1: Hola Javi, buenos días, empezamos semana y bueno, pues hoy lunes, que es un día que hoy me he levantado muy perezosa, pero con tu música me he puesto hasta bailar. Así es que nada, pues besitos para Lucas y besos para todos los jungleros, que pasen un buen día.
0: Venga.

Mónica desde el Valle del Jerte, mi amiga Mónica Galayo, dice Serrano, porfa, manda un saludo a Pedrito el colombiano, que esta mañana está disgustado. Dice que el mono, el sol,

0: desde Cazorla. Buenos días, vamos a por otra semanica. Ponte a la Durcal y manda un saludo para el Pinocho. Hemos puesto a la Durcal ya al Tony. Enrique desde Getafe.
1: Buenos días, serranitos jungleros. Que tengáis muy buena semana a todos. Que va a hacer calorcito ya, ¿vale? Yo he visto bien. Mira a ver si Ronos te puedes poner, por favor, I Can't Stop de Will Smith, por cambiar de palo. Oye, ¿quién pincha en cabina? ¿Y qué tal están las sobrinas? ¿Cómo se la han pasado?
0: ¡Oh, genial!
1: ¿Quién pincha en cabina?
2: ¡Genial! Pinchando en cabina.

Buenos días, Javi, y saludos a todos. ¿A dónde lleva Zaragoza? Nos hemos parado en el área de servicio para soltar un poco de lastre y ahora continuar. Venga, un saludo a todos. Y a ver si te puedes poner la canción, la que sea, de Amaral, que a la mujer le gusta mucho. Venga, un abrazo. Chao.

soy Cristian, nuevo junglero. Saludos desde Jumilla. Pues nada, Cristian, saludos, saludos. Bienvenido a esta familia de locos. Ya. Yo, Quiroga. Quiroga, fíjate.

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6: Son las 11.
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7: Saludos, muy buenos días. Juanma Moreno ha ganado las elecciones andaluzas de este domingo por 53 escaños, pero sin mayoría absoluta, lo que se requerían 55 escaños. Para gobernar sin ataduras, Moreno dejará atrás su histórico resultado de hace 4 años, consiguió 58 diputados, y dependerá de Vox, que tiene 15 escaños, para revalidar la Junta de Andalucía. El Partido Socialista, con María Jesús Montero al frente, lleva al partido a su peor resultado, 28 escaños. El sanchismo se anota una nueva derrota en el ciclo electoral que empezó en Extremadura, siguió en Aragón y en Castilla y León y que culminará en las generales. En todo y con todo se confirma la derechización total de que durante votos fueron el gran bastión de los socialistas, comunidad que gobernaron sin rival durante 37 años. La distancia entre Partido Popular y PSOE, segunda fuerza, es amplísima, casi 20 puntos. El centro-derecha acapara más del 55% de los sufragios. El Partido Popular, de Juanma Moreno, que se impuso en las elecciones andaluzas de ayer con 53 escaños, se quedó a 2, por tanto, de la mayoría absoluta fijada en 55. Con el 98% de los votos escrutados, los populares lograron una amplia ventaja sobre el resto.

de formaciones, pero no podrán gobernar en solitario y necesitarán negociar la investidura con Vox. Pese a la victoria, el Partido Popular perdió 5 escaños respecto a los comicios de 2022, un desgaste que impide a Moreno repetir la mayoría absoluta que buscaba para garantizar un gobierno de estabilidad. El Partido Socialista podemos añadir que ha cosechado su peor resultado electoral en las elecciones andaluzas de este domingo 17 de mayo y que solo tendrá 28 diputados en el Parlamento de Andalucía. Es un accidente laboral el que ha tenido el Partido Socialista. La candidatura de María Jesús Montero, como digo, accidentada laboralmente, quien fue ministra de Hacienda, ex vicepresidenta primera del Gobierno y todavía mano derecha de Pedro Sánchez en el partido, pierde 2 escaños respecto a hace 4 años. Entonces la lista encabezada por Juan Espadas solo logró 30 representantes. La lista de María Jesús Montero ha cosechado 943.000 votos, con más del 99% escrutado, superando los 880.000 que recibió en 2022. Sin embargo, esto se debe a una mayor participación, ya que en porcentaje su apoyo ha caído más de un punto, ha pasado del 24% al 22%. El otro gran derrotado en la jornada de ayer, el Real Club Deportivo Mallorca, ha dinamitado este domingo buena parte de sus opciones para permanecer en la élite del fútbol español. Los de Michelis han perdido en el Ciudad de Valencia ante el Levante por 2-0, en una auténtica final por la salvación que deja a los Barralets a la espera de un milagro en la última jornada. La tarde en el Feudo Granota ha arrancado con un aguacero y con los bermellones hoy vestidos completamente de blanco, regresando al rombo de su dibujo inicial. Tras unos compases iniciales en los que ninguno de los dos equipos ha querido asumir riesgos, Carlos Espí ha rematado desviado un gran centro de Iker Losada. A renglón seguido, un lastimado Lohan ha tenido que reemplazar por el canterano Nacho Pérez. Es la crónica de los deportes ayer en Valencia. Seguimos hablando de actualidad y nos volvemos a Palma. La noche acabó en tragedia. Lo que comenzó una fuerte discusión dentro de un conocido bar de la barriada de Esmolina terminó horas después con un hombre muerto en plena calle y una investigación policial rodeada de incógnitas. Los hechos ocurridos a última hora del pasado sábado, cuando dos hombres de nacionalidad española protagonizaron una acalorada disputa en el interior de un establecimiento de ocio de la zona. Ese es el resultado, como decíamos, de un fallecido en la calle, en el barrio palmesano del Molinar. En Palma, la Policía Nacional ha detenido a un hombre por intentar agredir sexualmente a un menor de 16 años. La detención siguió a varios días de acoso y seguimiento a los hijos de una familia que alertaron a su madre. Agentes de la Policía Nacional de Palma han detenido a un varón con presunto autor de un delito de agresión sexual a un menor de 16 años en grado de tentativa, tras una serie de episodios de acoso y seguimiento a los hijos de una misma familia durante varios días. Todo comenzó cuando una mujer interpuso denuncia en la Jefatura Superior de Policía explicando que un desconocido había perseguido a sus hijos con intención presuntamente de llevarse a su hija. En ese primer incidente, al ver frustrado su intento por la presencia de la madre, el hombre comenzó a reírse y a tocarse sus partes íntimas mientras miraba a la niña. Susto mayúsculo en Mallorca que podría haber acabado en tragedia. Un incendio declarado este sábado en un descampado estuvo a escasos 10 metros de alcanzar las instalaciones de Son Espases, el hospital de referencia de las Islas Baleares. Según el balance oficial de los servicios de emergencia, el fuego calcinó un total de 5.000 metros cuadrados de terreno. El incidente tuvo lugar a las 18 horas de la tarde, momento en el que varias llamadas a emergencias alertaron de una gran columna de humo que se había formado de manera inesperada. El foco del fuego se había formado en un solar situado exactamente entre el Monasterio de la Real y el Hospital Universitario de Son Espases. Es una zona verde que habitualmente es muy frecuentada por variados y numerosos vecinos de la zona.

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0: ¿Qué tal? Muy buenos días. Bienvenidos a este mejor día de la semana. Es el lunes, estamos ya a 18, es mayo. Y como siempre, les deseamos que tengan ustedes un feliz día en compañía de los suyos. Pues aquí estamos, dispuestos a entretenerles e informarles durante toda la mañana, con ganas y con esfuerzo. La Agencia Estatal de Meteorología prevé para este lunes cielos poco nubosos, tendiendo a intervalos nubosos con algún chubasco ocasional por la mañana y en el norte de las islas por la tarde. Las temperaturas presentarán cambios pocos o un ascenso, y el viento será en general flojo de sur y sureste con brisas costeras por la tarde. Hoy en la Bahía de Palma tenemos a esta hora el cielo nublado con claros, y por tanto la predicción parece confirmarse para las próximas horas de la Agencia Estatal de Meteorología. Vamos con las felicidades y la enhorabuena. Primero al histórico poblense, que ya está en la final de ascenso tras eliminar al Numancia por 2-1. Domingo, una historia clasificación para la final de la playoff de ascenso tras derrotar por 2-1 al Numancia en el Municipal de Sapobla. Cerrar así la eliminatoria con un contundente 3-1 global. Después del 0-1 conseguido en la ida, el equipo poblense volvió a imponerse ante uno de los grandes favoritos del ascenso. Pues esa enhorabuena para el histórico poblense. El Atlético de Baleares ya está en la final también de la playoff tras eliminar al Corucho por 1-1. En la primera de la Real Federación de Fútbol, tras empatar 1-1 frente al Corucho Fútbol Club en el Estadio Balear, entregado con 2.285 aficionados empujando al equipo hasta el último instante. El conjunto blanquiazul hizo valer el contundente 0-3 conseguido en el partido de ida para cerrar la eliminatoria y seguir soñando con el ascenso. El encuentro arrancó con mucho respeto entre ambos equipos, aunque el Atlético de Baleares fue creciendo con el paso de los minutos. Pues nuestros primeros minutos de esta mañana son para felicitar a un histórico poblense y a un no menos histórico Atlético Baleares y desearles a ambos lo mejor en este playoff. Arrancamos nuestras efemérides del día de hoy, elaboradas por Juan Ramón Pons, que tiene, como siempre, a bien ofrecernos una perspectiva histórica de los hechos ocurridos tal día como hoy. En el Senado francés, en el año 1804, se proclama emperador al general Bonaparte con el nombre de Napoleón I. En 1845, el infante Carlos María Isidro renuncia a sus derechos a la corona española en favor de su hijo Carlos Luis de Borbón, 1845. En 1927, inaugurado el Teatro Chino de Grauman en el Hollywood Boulevard de Los Ángeles. En 1953, la aviadora estadounidense Jacqueline Conran se convierte en la primera mujer en romper la barrera del sonido. En el año 1961, tal día como hoy, la película Viridiana de Luis Buñuel gana la Palma de Oro del Festival Cinematográfico de Cannes. En 1976, el boxeador español José Durán se proclama campeón del mundo en Tokio. En el año 2009, el gobierno de Sri Lanka anuncia el fin de 26 años de guerra contra los tigres tamilíes. En 2012, Facebook debuta en la Bolsa de Nueva York. 2018, tal día como hoy, se estrella un avión de cubana de aviación cerca de La Habana y fallecen 112 personas, de las 113 que iban a bordo, fallecieron 112. 2023, el actor Harrison Ford se es galardonado con una inesperada Palma de Oro de honor en el Festival de Cannes. 2025, tal día como hoy, los Estados Unidos anuncian que el expresidente, Joe Biden, de 82 años, padece cáncer de próstata con metástasis ósea. Pues ese es el laberinto de años a los que hemos acudido los que somos más adultos. ¿Quién nació un 18 de mayo? Nicolás Romanov, el último zar de Rusia, lo hizo en 1868. En 1873 nació Bertrand Russell, que fue matemático y filósofo inglés. En el año 1897, Frank Capra, director de cine estadounidense, también vio la luz. Carol Wojtyla, Papa Juan Pablo II, origen polaco, en 1920, un 18 de mayo, también nació. Y Juan María Tucha, político español, en 1941, ya en el 81, Mahamadou Diarra, que es futbolista maliense, pues nació en 1981. ¿Quién murió en tal día como hoy, pero de 1911? Gustav Mahler, compositor austriaco. En 1995, Juan Gaines, fotógrafo. Nicole Fontaine, en 2018. Aurelio Campa, futbolista, en el 2020. 2021, Franco Battiato, músico italiano. En el 2022, Miguel Báez El Litri, torero español. Todos ellos fallecieron tal día como hoy. Y en el día de hoy celebramos, entre otras cosas, que es el Día Internacional de los Museos. 18 de mayo, pues todos a acudir a los museos. Y también, aunque es un 18 de mayo, se celebra Santa Claudia y San Erico. A todos ellos muchas felicidades, ya saben ustedes, si hoy cumplen también años, vaya por delante nuestra felicitación, que tengan ustedes un feliz día. Si tienen algo que celebrar, pues lo mismo, con gran satisfacción nos vamos a ir despidiendo, pero no sin antes contarles que la música les va a seguir acompañando.
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0: Pues estamos en los preliminares de este espacio musical que nos evoca pues a un grupo sueco que hizo famoso mi ya conocido nombre. Bueno, pues con Fernando les dejamos y Ava en este matinal de Radio Balear. Recordarles que hoy cumplen años Toni Garrido, periodista y presentador, cumple 53, Yannick Noah, escenista, cumple 66, Albert Hammond, cantante gibraltareño, que cumple 82 años. Y tal día como hoy se nos quedó en el tintero que en Madrid, en España, se inauguró la ciudad deportiva del Real Madrid Club de Fútbol en el Paseo de la Castellana. En el año 1974 se inaugura la Torre del Radio de Varsovia, la construcción más alta hasta el momento. Dejó de estar operativa el 8 de agosto de 1991. En 1998, demanda judicial de Estados Unidos contra Microsoft. Proceden a la causa del monopolio entre empresas Microsoft de Bill Gates. Pues con el grupo musical ABBA, nosotros nos introducimos en la selección musical hoy de Juan Ramón Pons.

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Muy buenos días, ¿qué tal a todos los oyentes de Radio Balear que estáis al otro lado del micrófono y de las ondas? Os saluda vuestro amigo Juan Ramón Pons. Bueno, empezamos hoy con... Entre los fallecidos, tal día como hoy, falleció Pedro Moret Bonat Mir en 2002. Nada más y nada menos que Bonat de Sant Pere. Y vamos a recordarlo con este tema... Costa de Calvià, aquí en la sintonía de Radio Balear. No te vayas muy lejos, que luego volvemos. Cuídate.

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Y aquí seguimos en la sintonía de Radio Balear. Vamos a escuchar ahora a un cantante que hoy cumple años. Y nada más y nada menos que Albert Hammond con este tema, Échame a mí la culpa.

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0: Después de haber escuchado al Andrea Bocelli junto a Karol G cantando el Vivo per lei, Vivo por ella, que ya el propio tenor italiano ya hizo famoso con esta canción en su disco Romanza, y que cantó con Marta Sánchez, en sin lugar a dudas, uno de los grandes dúos de la música. Ahora vamos a escuchar a... Bueno, ahora nos acercaremos con Café Quijano a escuchar a Nada de Nada, y que una canción que pertenece al disco La Taberna de Buda, y después escucharemos a nuestros amigos de Doctor Hum con uno de sus nuevos temas, San Juan. Así que no os vais muy lejos, tenéis varias formas de contacto con nosotros, nuestras redes sociales, estamos en X, estamos en Instagram, puedes escucharnos, también tenemos dos vías de teléfono, 971-12-99-67, 689-87-6880, y también tienes el mail de aquí de Radio Balear, redaccion@radiobalear.com. Nosotros te tendremos encantados. Así que ahora, ponte cómodo. Nos hemos puesto un poquito nostálgicos, románticos, con Albert Hammond y su Échame la culpa. Y con Andrea Bocelli y Karol G. Ahora vamos a escuchar esos temas y seguiremos con una buena música, que es lo importante.
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0: Y aquí seguimos en la sintonía de Radio Balear. Vamos a escuchar ahora a... Bueno, seguimos escuchando, quedan 10 minutitos para las 12. Recuerda que a las 12 tenemos el informativo. Luego tenemos a las... la revista de prensa, que hoy viene bastante cargadito. Y luego, y luego ya tenemos a las... a las 12:30 tendremos el famoso nuestra tertulia de los lunes, que hoy hablaremos del Mallorca. Y buah, no sé cómo irá eso, cabrón. Lo dejamos aquí, ahora vamos a escuchar, seguimos aquí en la sintonía de Balear, vamos en Radio Balear, vamos a escuchar ahora a Joana Pons, Ses Guitarras, La Vela, y después un Cel Més Blau de Jaume Sureda.
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0: Son las 12.
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2: Saludos, buenas tardes. La presidenta del Gobierno, Marga Provenç, ha felicitado al candidato del Partido Popular a la presidencia de la Junta de Andalucía, Juanma Moreno, por su victoria clara en las elecciones andaluzas de este domingo. Los andaluces vuelven a dar la victoria de manera clara al Partido Popular de Andalucía y revalidan el liderazgo moderado, sereno y tranquilo de Juanma Moreno para seguir transformando Andalucía tras haber dejado atrás décadas de socialismo, ha subrayado en su mensaje en X. Asimismo, la líder del Ejecutivo ha destacado que los resultados de este domingo vuelven a castigar con dureza al presidente del Gobierno, Pedro Sánchez, y sus candidatos con el peor resultado de la historia del PSOE. La Policía Nacional ha detenido a un hombre por supuestamente perseguir a varios días a dos niños menores de edad y tratar de agredirlos sexualmente en Palma. Según ha informado la Jefatura Superior de Policía de Baleares en una nota de prensa, la madre de los menores interpuso una denuncia explicando que el hombre había perseguido a sus hijos presuntamente para llevarse a su hija. La madre expuso que el presunto autor, al ver frustrado su intento, empezó a reírse y a tocarse sus partes íntimas mirando a la niña. Un susto que podía haber acabado en tragedia. Tres mujeres, dos griegas de 38 y 39 años y una inglesa de 65, han resultado heridas este domingo en Menorca tras el

0: desprendimiento de una cornisa de piedra de marés sobre la terraza de un bar situado en la Plaza Nova de Ciutadella. Según ha informado el SAMU 061, el incidente ha ocurrido a las 11 de la mañana cuando se han desprendido inesperadamente parte de la piedra desde una altura de 3 metros sobre la terraza en la que se encontraban las tres afectadas. Hasta el lugar se ha desplazado rápidamente los servicios sanitarios en dos ambulancias y han atendido a las tres víctimas, que han sido trasladadas a la clínica Juaneda de Ciudadela, una de carácter leve, dos menos graves. Dos de ellas han sufrido un traumatismo cranoencefálico leve y diversos traumatismos y fracturas. El diputado y portavoz adjunto del Partido Popular en el Congreso, José Vicente Marí, ha reclamado este jueves al ministro del Interior, Fernando Grande Marlaska, que apruebe el incremento de pluses de insularidad para la Policía Nacional y la Guardia Civil en Baleares y que ordene a la presidenta del Congreso, Francina Armengol, que desbloquee de inmediato la proposición de ley impulsada por el Partido Popular para reconocer a ambos cuerpos como profesiones de riesgo. En relación con la visita de este jueves del ministro de las Islas, Marí ha asegurado que ni Marlaska ni la secretaria de Estado de Seguridad, Inna Calvo, deberían volver a pisar las sillas, son palabras suyas, hasta haber ordenado desbloquear esta ley y hayan demostrado un compromiso real con la mejora de las condiciones laborales de Policía Nacional y de Guardia Civil. El Gobierno socialista solicitará al Tribunal Constitucional la suspensión cautelar de la derogación de la Ley de Memoria Democrática de Baleares, en la que el Parlamento dio su visto bueno el pasado 10 de marzo con los votos de Partido Popular y de Vox. La decisión, ha informado el Ministerio de Política Territorial y Memoria Democrática en un comunicado, se elevará a un próximo Consejo de Ministros, aunque no ha concretado cuándo. Así, el Gobierno interpondrá el recurso de constitucionalidad ante la derogación de la Ley de Memoria y Reconocimiento Democráticos, que fue aprobada en 2018 bajo el mandato de Francina Armengol, hoy presidenta del Congreso de los Diputados, que tiene vetadas las leyes del Partido Popular emergidas del Senado.
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0: El diario repaso a las actuaciones y los distintos titulares que publican en su portada los distintos diarios. Es lunes 18 de mayo, cielo encapotado en la Bahía de Palma. Victoria incómoda de Moreno pese a la debacle histórica del PSOE. Es El Mundo el que lo publica. Elecciones en Andalucía. El resultado abre un nuevo escenario político. El Partido Popular pierde la mayoría absoluta y tendrá que negociar con Vox, que se mantiene y será decisivo. Batacazo de los partidos del gobierno. Montero hunde a los socialistas y Maillo lleva a Izquierda Unida a su peor resultado. La izquierda crítica con Pedro Sánchez de Adelante Andalucía recoge el descontento y se dispara en los resultados. El triunfo insuficiente de Moreno dependerá de Vox y Vox ya pide la prioridad nacional. Pues esas son las elecciones, el resultado ya lo conocen ustedes, el 41%, 41,6% de los votos fue para el Partido Popular, lo que se convirtió en 53 escaños. El Partido Socialista es el mínimo histórico en Andalucía, con un 22% de los votos consigue 28 escaños. Vox con sus 13,8 consigue 15 escaños y Adelante Andalucía con 9,6% consigue 8 escaños. La Izquierda Unida, la marca de Podemos, 5 escaños con el 6,3%. En la portada del Mundo, un sonriente Juanma Moreno anoche en la sede del Partido Popular en Sevilla celebra su victoria en las elecciones andaluzas. Ventanilla informativa en El Mundo para desde Teherán, chicas en moto, tatuajes y ametralladoras en las calles del Irán de guerra. Miles de fieles al régimen se manifiestan cada noche al grito de golpéales. Tres sociedades interpuestas detrás de la paga a Zapatero. El que paga a Zapatero pues tiene tres sociedades interpuestas. Y la unidad de la policía que estaba investigando el caso Plus Ultra ha sido disuelto por el Ministerio de Interior. Fernando Grande Marlaska no quiere que se investigue el Plus Ultra y que se investigue a Rodríguez Zapatero, que está enmerdado hasta las orejas. Tres sociedades interpuestas detrás de la paga. Zapatero denuncia hoy en El Mundo y va a continuar. En la contraportada del Mundo podemos leer, entre otras cosas, que el Partido Popular es ha condenado a Vox. Justo es felicitar al artífice de la imprevista sorpresa de las elecciones. Juan José Ignacio García se refieren a la izquierda nacionalista de Andalucía, que ha doblado a la otra izquierda. Es lo que cuenta hoy Antonio Lucas en su columna. Todo esto y muchas más noticias, naturalmente, en El Mundo.
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0: En la portada del diario Última Hora, Ucrania lanza un ataque masivo con drones contra Moscú y mata a 3 personas en internacional. En portada, la foto de Muriqi desolado tras la derrota ayer en el Ciudad de Valencia, que deja al Mallorca prácticamente descendido. La carambola para que el Mallorca continuase en primera pasaría por ganar, evidentemente, al Oviedo, y una serie de carambolas que no les quiero ni contar, de difícil trazado. El porcentaje, para que se hagan una idea de permanencia del Mallorca en primera, es de un 4%. Se tendrían que dar, como digo, muchas carambolas para que continuase en primera. Hundidos, dice el Última Hora, el Mallorca naufraga en el Ciudad de Valencia y queda en manos de un milagro para evitar el descenso. Solo un triple empate entre el equipo balear, el Elche, el Osasuna, salva a los bermellones. Un triple empate a punto. El Partido Popular gana sin mayoría absoluta en Andalucía y el PSOE fracasa. Vox gana un escaño y la izquierda alternativa cuatriplica resultados. En local, Vox exige al Partido Popular que los hijos de sin papeles no tengan ayudas. Las rebajas fiscales a la vivienda llegan casi a 6.000 jóvenes. En sucesos piden 26 años de cárcel por 2 incendios en garajes en Palma. Detenido por agresión sexual durante 2 años a su hija menor de edad. Nike de Fon cumple el pronóstico y gana el Gran Premio Nacional. Están refiriéndose al trot. Atlético de Baleares, Paulense jugarán la final del playoff de ascenso. En el discreto, a todo gas, unos 5.000 motoristas participaron ayer en la Vuelta Internacional a Mallorca en moto. Y en la contraportada del Última Hora, un vermú con premio, Miss Vermú consigue una medalla de oro y una de bronce en los World Vermouth Awards 2026. Altavoces. Gemma Marchena escribe en su columna de hoy lunes: nos fuimos a la playa y mis primos de Madrid decidieron que cogían unas zumbonas. La playa es larguísima, la hilera era casi infinita, pero decidimos ponernos cerca de la zona de juegos para vigilar a las zagalas, las de mis primos y las mías, que jugaban con la pelota. A mediodía fuimos a comprar comida y cuando volvemos nos habían rodeado un batallón de chavales y mozas. Estos son el 010, me decían fuentes cercanas. Nos reíamos, los mayores que somos 976, 979, 975, en fin, ella sabrá a qué se refiere. Es la contraportada del Última Hora. Una jornada, supongo que de playa de domingo. Bueno, pues todas esas informaciones y muchas más en el Última Hora.
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0: Esto es la revista de actualidad en Radio Balear.
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0: El diario de Mallorca en su portada nos comenta algunos de los asuntos más curiosos de esta jornada. El diario de Mallorca con foto del 2-0 del Levante Mallorca al borde del abismo. El Mallorca se acerca al descenso a segunda tras la derrota ante el Levante, otro nefasto partido. Los artículos de opinión son de Gabriel Forteza y de Ricard Pla. Solo ganar al Oviedo en Somos y una carambola evitaría el desastre en la última jornada. En la foto, como digo, Mújica y Samu Costa se lamentan tras el final del partido ante el Levante. Los promotores aconsejan a los jóvenes ahorrar 300 euros al mes durante 5 años. Es la crisis de la vivienda. Para la reserva de los futuros pisos a precio limitado. Edifican una casa sobre una cueva pretalayólica en la colonia de San Pedro. En Lloseta, la funeraria enterró el cadáver sin avisar en el nicho equivocado. Es una funeraria de la zona de Inca que ha enterrado, para sorpresa del dueño de del nicho, han enterrado donde no debían a un fallecido. La fila del caragol, que se reafirma en su tirón popular, elecciones andaluzas, el Partido Popular de Moreno Bonilla depende de Vox para la mayoría absoluta y el PSOE se hunde. Es la ventanilla ínfima que ha publicado el Diario de Mallorca en portada. A la altura y con la misma negrilla y la misma, el mismo interés, Ignasi Moretas, filólogo y editor, Joan Alcover, poetiza el dolor sin caer nunca en pornografía sentimental. Es la noticia que publica en igualdad de condiciones el Diario de Mallorca con las elecciones andaluzas ganadas por el Partido Popular, minimizando la derrota del Partido Socialista, que se hunde como el Mallorca. En la contraportada, como cada lunes, del Diario de Mallorca, lo que nos encontramos es la foto contada. Y bueno, pues es un diálogo que inventan los distintos representantes. Hoy la firma del artículo es de la redacción. Bueno, pues la foto contada: intrusos en el autobús.

Y del Diario de Mallorca nos vamos al Diario de Menorca. 5 torrentes de la isla registran presencias de metales y pesticidas. Se superan los niveles de contaminantes como el cadmio, níquel, mercurio y plomo, también en la zona de Mongofra. Las aguas costeras de la bahía de Fornells o el puerto de Mahón no llegan a la categoría de buen estado ecológico. Es el diagnóstico que pone datos a la contaminación difusa en el plan hidrológico reproducido por Es Diario. Los playeros de Ciudadela exigen calas más ruidosas en mayo. En cuanto a local, Astilleros John Parr reclama que se anule la adjudicación del varadero AMSC. Ciudadela reúne a 120.000 personas durante las fiestas de San Juan. Okapi, Saura 2 y Jacqueline Allés son als nous campions de la raça. Un año después, el Club Deportivo Millor es de nuevo equipo de tercera en la Real Federación de Fútbol. El empate 0-0 del conjunto de Biel Medina en los Nogales a rebosar devuelve el conjunto verde y blanco a la categoría nacional tras el 1-2 al Ibiza. El Estia pone en aprietos al Coruña, pero vuelve con el 2-0 en contra. 81-76. Gemma Triay y Delfi Brea de nuevo ceden ante el número 2 de Argentina. Y La Veu Humana y El Silenci de les dues Reyes Blaves es una ópera. 4 artistes al voltant de les escultures de la Illa del Rei y las viviendas de protección oficial de Fornells optan a un premio de arquitectura. Todo eso lo cuenta hoy en su portada el Diario de Menorca. La revista Hoy de Prensa, que les ha conducido a conocer algo más sobre lo que está ocurriendo en el mundo. Y es que a veces necesitamos cosas que el cielo no entiende. Esto es el matinal de Radio Balear, un espacio para estar entretenidos, para estar informados, en general para estar bien acompañados desde la frecuencia modulada en Mallorca y en Menorca y desde cualquier aplicación de la app, desde cualquier lugar del mundo, a través de la web de radiobalear.es y de revistaplural.es. Nuestra sintonía, como siempre, en marcha y dispuesta a entretenerles y ayudarles a pasar este lunes. El cielo no entiende. OBK.

Con la Creedence hemos alargado el tiempo de espera mientras se preparan ya los contertulios del programa deportivo en que analizamos los devenires del Real Club Mallorca. Pues en breves instantes, después de escuchar a Peter Pan, concretamente el loco y el canto, nosotros nos acercamos, como decimos, a esa hora, a la 1:30, cita deportiva con los veteranos de Radio Balear.

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3: bon dia,
1: justicia.
3: Bon dia.
1: O corriendo por la banda izquierda.
3: Yo creo Miquel que Barrera, correría más que los jugadores.
1: Miquel Barrera, centro de escamp.
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3: 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Estic conforme contigo, però el Mallorca se ha pegat un tir.
2: Claro,
3: se ha pegado, pero totalmente.
2: Claro que se ha pegado el tiro.
3: Se ha suicidado él mismo.
2: Se ha suicidado.
3: Porque aquí tienes que ver una cosa, Paco. El Levante de 3 partidos ha sacado 9 puntos, señores.
2: Claro.
3: El Mallorca de 9 puntos ha sacado un punto. Uno.
2: El Levante venía, en escalada.
1: Levante estaba enterrado, ¿eh?
3: El Levante estaba enterrado.
2: Estaba
3: y
2: enterrado.
3: Se ha salvado.
2: Sí.
3: Porque le han, los demás, no digo ayudado, pero se han tocado las narices.
2: Los resultados de los demás han influido mucho en
3: desde luego el Levante, yo he visto partidos, ha luchado hasta el máximo,
2: sí,
3: esto hay que reconocerlo,
2: es verdad.
3: Y el Mallorca había partidos que se ha tocado los huevecitos.
1: Él sí.
2: Perdona,
1: Osasuna.
2: Pero el partido Levante Mallorca del domingo, el Levante, yo para mí analizando,
3: para mí,
2: analizando partido fríamente, el Levante tuvo las dos ocasiones de dos goles.
3: Estoy contigo.
2: Además, no es que avasallara al Mallorca.
3: Paco, es que estoy contigo en este aspecto. Porque así el Levante ayer, el sábado, o sea, ayer jugó el partido más flojo de hace de 5 o 6 partidos.
1: A ver, Miquel, claro. Tú como habéis partido y después
4: no, van Segis. Yo el partido no lo voy a ver. Yo simplemente voy a donar la enhorabona a la gran directiva que trae el Mallorca. 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
3: de Dani Rodríguez y compañía.
4: Se hubiera dado cuenta de que 6 jornadas antes tenía que haber cambiado de entrenador. Simplemente. Yo por esta razón digo que la dirección del Mallorca que se vaya toda a...
2: Bueno, y pintura menos de 6, ¿no? Y por tener
4: bueno,
2: grande
4: ya, pero yo, bueno. Yo pongo 5 o 6, pero vamos. Simplemente, pero...
1: Segis.
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5: Claro, lo que ha pasado que es que vuelven los fantasmas del pasado, vuelven los fantasmas del pasado. Este equipo lo coge de Michelis, empieza con ganas, con fuerza, con empuje, con hambre de balón y de portería. De hambre. Pero claro, viene de una dinámica terrible de un año y medio. Han vuelto los fantasmas, se les han vuelto a cruzar los cables, les han vuelto a entrar, y aún jugando bien, porque efectivamente, salvo el partido del miércoles, que fue infame.
3: En Mallorca, el partido del miércoles fue infame. Allí en Madrid fue. Bueno, eso.
5: Getafe,
3: además, el mismo entrenador lo decía: para olvidar.
5: Recuperamos,
1: para tirar la basura.
5: Recuperamos al Mallorca de la Arrasate jugando mal, haciendo el auténtico ridículo, un esperpento de equipo. Y ayer jugó bien.
1: Va jugar bé. 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
5: No.
1: Sí. Perquè...
3: No andem muy hondo, eh?
4: No entrem a matar.
1: Ahir...
3: Escarba la heredita un poquitito.
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1: 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Niño. En primera divisió no puedes cometer estos errores.
3: Pero bueno, un momento. Bueno. Se puede cometer esos errores, pero a la mitad del campeonato. Pero no ayer,
1: si
3: que fue clave para un descenso.
1: Y
3: eso le va a perjudicar un montón
1: a
3: este chaval.
1: Si quieres jugar en primera división, estos errores no los puedes cometer.
3: No puedes tenerlo.
1: No los puedes cometer. Y no es la primera vez que los comete. Por otra parte, ahora ve. 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
3: Exacte. Totalment.
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3: No es que le damos el sueldo, es que es obvio que si le bajan el sueldo a todos.
1: No, a todos.
3: A todos los jugadores.
1: A todos.
3: Las fichas no son las mismas, la categoría no es la misma.
1: No. Y lo que está claro, y yo vos lo traslado a vosotros. ¿Se ha cumplido un ciclo?
3: Sí. ¿6 años?
1: Un ciclo de...
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3: I que la segunda no perdona nada, eh?
1: Per això.
3: És una categoria complicadíssima.
5: O subes el primer any...
3: O te entierran en esa categoria.
5: Se te hace muy duro, porque el primer año todavía tienes...
3: El Zaragoza está en primera, ¿no?
1: Sí. En segunda, ¿eh?
3: Sí. En segunda.
5: Sí, pero mira,
3: Zaragoza,
5: sí, pero Zaragoza estaba coqueteando también con esto, pero cuando tú bajas de primera a segunda, tú todavía tienes los ingresos
3: anteriores
5: al siguiente de primera que tenías en primera, y tienes dos veces y puedes lluitar. Pero si te no subes el mismo año, al año siguiente tienes los ingresos que te dan por segunda.
3: Es que nosotros miramos lo del Mallorca que es un fracaso, según se mire. Porque ahí tienes el Oviedo, que hacía 25 años que no subía a primera división, y la primera que ha subido ha bajado.
1: Y el Racing, sí, 14 años, y han pasado por segunda,
3: sí,
1: y tercera.
3: Fracaso, ¿eh?
5: Y con mucha pasta detrás el Oviedo.
3: El Oviedo, ¿eh?
5: Porque no nos olvidemos que el dueño del Oviedo es el dueño del Pachuca mexicano también.
3: Sí, es
5: el mismo. Y tiene mucha pasta ese tío, ¿eh? Tiene mucha pasta. Y ha metido dentro. No le ha salido bien la apuesta. Ha bajado. Pero además ha bajado... Porque ha tenido mala suerte, muy mal
2: resultado. Sí, ya te dieron un shot.
5: Porque ha hecho partidazos. Yo le he visto jugar, oye, con un empuje, con una garra, con unas ganas que no le he visto al Mallorca en muchos partidos, ¿eh? No sé, los he visto en muchos partidos. Por lo tanto, una sugerencia desde el cabreo. Yo empezaría a hablar de hacer una tertulia del fútbol balear. Porque es que el Mallorca no se merece dedicarle una tertulia semanal.
3: Totalmente. Ahí estoy de acuerdo. Porque es tiene ahora el Baleares que tiene muchas posibilidades de ascender a primera red.
5: Y el Poblense.
3: Y son equipos palmesanos.
5: Mira, pero ya te digo, es que el Mallorca no se merece ni que perdamos el tiempo mientras esté esta puñetera gente.
1: Es que
5: es una vergüenza.
1: Y las cuentas que hay, los contos que ha perdido un menjar, son clars. Has de guanyar l'Oviedo,
3: no, final. Depende de un hilo,
1: I ojo, Osasuna i ells s'han de perdre.
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1: 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No. I que puntuï el Levante a Sevilla contra el Betis.
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1: I el Lots, una cosa. Aquest Girona-Elche, alerta.
5: És?
1: Girona-Elche.
5: Claro.
1: Alerta aquí.
3: Claro. L'empat no le va estar a ningú, no?
5: No
3: le va estar a ningú.
1: Creo que no.
3: Pues si el empate no le va a estar ninguno, si empatan,
1: tengo la duda de
3: el Mallorca no. Se podría salvar con un empate de Girona-Elche.
4: No.
3: El Mallorca, no, al Oviedo, pero ellos empatando el Mallorca se salva.
7: No. Tiene que ganar el Girona.
1: Sí. El Mallorca la máxima puntuación que puede conseguir son los 42 puntos.
5: Exacto.
1: Eso es impepinable.
3: Claro.
1: Argentina
3: tiene la única claro.
1: La única solo existe una posible combinación que salvaría al Mallorca en la última jornada, que es como comentaban, que guanyamos aquí a Palma y derrotas de Elche y Osasuna, o sigui, que el Girona no fa un favor si se va a salvar tal cual. 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
3: El Getafe no regala nada,
1: en casa.
3: El Getafe no regala nada,
1: I el Betis, que juga amb el...
3: Para mí es el equipo más deportivo.
1: El Betis es el que no se juega nada, prácticamente no se juega nada.
7: Y es el equipo más irregular, el Betis también.
1: El Betis sí que no se juega nada, está clasificado para la Europa League. Para la Champions, o sea que aquí la cosa está complicada. Está muy, muy, muy complicada.
3: Claro, meten los cuatro suplentes que no juegan toda la temporada, y no digo que sean malos ni buenos, pero que no tienen la calidad de los titulares.
5: Adulterar
3: la competición. Totalmente, ahí sí que estoy yo. Pero oye, eso se ha hecho toda la vida de Dios.
5: Sí,
3: si yo estoy salvado. Pues tengo fulanito y cetanito que los voy a meter para ver cómo responden.
1: Hombre,
3: y así nos los quedamos.
1: Desde aquí no voy a criar en el mal temps. Envías las ensaimadas voladoras. ¿Será de todos? En caso.
3: Hombre, pues también.
1: Que siempre se ha hecho, pero en el fútbol.
3: Las ensaimadas voladoras. También se tenían que poner en venta.
1: Pero eso se tendría que haber hecho desde hace tiempo. Que soy aquí en el Mallorca, a mí nada. Es que no lo puedo. Me han contado que hace años que se hacía.
3: No, claro que se hacía. Pero vamos a ver. Yo creo que por ganar un partido. Y darte un dinero por ganar, pues mira, pero por perder ya la cosa cambia. Pero por ganar no está bien, pero bueno. Oye, si gano y encima me dan una pasta,
4: encima me dan una ensaimada.
1: Sí. Ya me acordaba yo.
5: El primar por ganar me parece lícito, me parece justo, me parece normal. O sea, vamos a ver.
3: Más normal, oye. Porque tú ganas, encima
5: tú
3: te doy.
5: Tú sales al campo, si eres un deportista de verdad, sales a ganar.
3: Exactamente.
5: Y si además te pagan,
3: te dan un caramelito, si da un caramelito, pues bienvenido
5: si
3: sea.
5: Si te pagan, si te ofrecen y tú aceptas cobrar por perder,
3: esto ya
1: es, eso ya no, eso ya no. Que se besen, si no, gracias.
5: Es de cárcel,
3: hombre.
5: Es de cárcel. Bueno, de cárcel no, y de inhabilitación. Este jugador
3: total,
5: no tiene que volver a jugar.
3: Aquel y el equipo entero.
5: Porque el entrenador pensado, no tiene que volver a entrenar.
1: Y de un menja, ahora ya vos pones un poco. Emilio, conoces un poquito el fútbol, que eres árbitro. 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
5: Bueno, afrontando como afrontan todos.
1: Como todos, y el de Michelis ha de dir, pues hay que dejarse los cojones aquí
5: no,
1: en casa.
5: No, pero vamos a ver, te afrontas como se afrontan todos los partidos realmente, o se tienen que afrontar todos los partidos, amb ganes de guanyar, o sea, tu surts a guanyar. No canvia una cosa o l'altra. 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
4: Exactament. Totalment.
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3: 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La de Michelle quiere quedarse en segunda división.
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3: A mi me gustaría que se quedara.
4: Yo a
3: mi
4: també. Claro.
1: Yo creo que, a ver, yo creo que se merece se gana, creo que se ha ganado continuar.
3: Sí, se la ha ganado por pero su actitud, si, pero dentro de la directiva, dentro del equipo,
1: creo,
3: dentro del de su trabajo y no, dentro de las cosas que hace.
1: Y él me da
3: la
1: sensación de que él quiere, él se siente en parte culpable del descenso.
4: No se puede sentir culpable, pero
1: no, él no te culpa de res. Ahora ve, si él se queda, Pablo Ortiz se va y tanca su puerta, de Michelis ha de decir, soy el entrenador, quiero este jugador. I jugadors que no jugadores de...
3: Yo creo que este hombre ha estado en equipo importante y tenía que darle la libertad de decir yo quiero que la Kelly, exactamente, y darle la carta de libertad para que el jugador que le quiera traer lo traiga, porque sabe de qué va este hombre en el fútbol, sabe de qué va.
1: Yo como en todos mis respetos, un tío que ha jugado en un Bayern de Múnich, que ha jugado en un Manchester City,
3: jugó en el Málaga
1: los últimos años
3: y lo hizo bien,
1: la mejor temporada del Málaga,
3: efectivamente.
1: Y un tío que ha entrenado a un River Plate que no es nadie, no es nadie, y que incluso ha estado en
3: y estar
1: que aquí. Tiene poca experiencia como entrenador, vale, sí,
3: vale,
1: pero
3: pero conoce los vestuarios, conoce los vestuarios perfectamente.
1: Chicos, pero que es lo importante, voy a poner menos tabaco.
3: Porque hay jóvenes, perdona que te diga, hay entrenadores, yo no voy a quitarle su mérito, que no juegan ni en primera división, señores.
1: ¿Tú te acuerdas?
3: No en cuál división.
1: A ver, vos por el nostálgico, vos por el...
7: No juego no a fútbol, por ejemplo, Manzano.
1: Por el punta, pardon Manzano.
7: Pero...
1: ¿Héctor Cooper, quién lo conocía?
3: Nadie.
1: Ah, ahí voy yo. Más, ¿quién lo conocía?
3: Más a mi favor, que este hombre ha estado en vestuarios complicadísimos y ha triunfado este hombre. Por lo tanto... Si es quiere quedarse, oye, la puerta la tiene abierta, totalmente.
5: Yo que a mí lo creo, por lo de la misma, por el mismo motivo que la puerta tiene que quedar abierta, yo creo que habrá más de un equipo de primera división.
3: ¿Que lo querrá?
5: Que le tendrá.
3: Por supuesto. Por supuesto, porque lo ha hecho bien, además ha sido el mejor entrenador del mes de
5: sí,
3: marzo,
5: sí, sí, sí, de abril.
3: Oye, y eso quiere decir mucho,
5: claro, pero mira,
3: mucho ojo,
5: conversamos, y yo he sido el primero, yo he sido el primero en muchas ocasiones de hablar de Cooper, comparar con Cooper, que Cooper era un desconocido, pero también os digo otra cosa: cuando vino Cooper, la entidad era otra.
4: Sí,
1: por supuesto.
4: Totalmente,
1: por
4: totalmente. Supuesto. Aquí,
5: yo estoy encantado con el americano porque pone pasta. Y
4: exactamente.
5: Y además, es lo que prima hoy en día, o grandes grupos o un extranjero que lo tiene y tal cual, y que no aparece por el pretexto, pero es normal, pone la pasta. Pero había sentimiento de partido en aquel entonces.
1: Sentimiento de club.
5: Ahora, ahora, con esta panda de impresentables que sí. se sientan en la lonja del club, no hay sentimiento. No creen
1: y aquí,
5: en el Mallorca.
1: Segis.
5: Al Mallorca y no sudan los colores.
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1: tenim un 50%, el Barça té un 50%,
3: el Barça no creo que se lo lleven, porque en un equipo y ha sido suplente con Jan Virgili, con Di Micheli, ha sido suplente.
1: Sí. Algo no le había gustado.
3: Algo no le ha gustado. Yo, pero bueno, estaban saliendo las cosas bien. Porque el otro día metió a Jan Virgili casi. Solamente quedaban 20 minutos.
1: Yo la plantilla que. Hombre, Samu, lo más seguro es que se vaya.
3: Se vaya. Este jugador.
1: Y Muriqui, alerta. Habiendo sido Pichichi del equipo con 22 goles, segundo máximo goleador. Muriqui está muy bien aquí.
5: Cuarto máximo goleador.
1: Europa. Cuarto máximo goleador. Él está muy bien aquí.
7: Está muy bien aquí.
1: Pero la pela es la pela. Ahora bien.
7: Yo me remito.
1: No le queda moldaje.
7: Mira, yo.
1: Pero alerta, ¿eh?
3: Le queda

0: y va a decir, Paco, no es solamente el dinero lo que...
1: A mí,
0: Paco... Hay otras cosas.
1: Yo, es cas de...
0: ¿Y va a volver a quedar?
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3: Ja, però és que Muriqi de jugar en primera a jugar en segunda...
0: Hay mucho dinero.
3: Quieres, no solamente es el dinero también, es no sé.
1: Pero si tú estás bien aquí, no te, si
4: estoy... Pero Muriqi está muy becky.
3: Sí, pero ha de jugar a segunda ahora.
4: Ya.
3: Así que es problema. Ja. Porque si quieres quedar en el Mallorca y jugando a primera, ya que hagas de posar-hi la mà al foc, sí, quieres quedar...
1: Jo, ja vos dic això, jo tinc la coralla de que... 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
0: Tal. Sí, no
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1: I bona gent.
0: ¿Qué partidos son clave para que Mallorca se pueda salvar? El Girona,
1: Elche,
0: y el Osasuna, ¿no?
1: El Osasuna que juega con el Getafe,
0: y ese es el dedicado para Osasuna, ¿eh?
1: Lotets, bon hem d'anar.
0: Muy delicado.
1: Esperen que dilluns, no, aquí ve, no venguem de drama ni de res. 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
3: D'acord. Drama,
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1: Por supuesto.
0: El domingo que viene es horario unificado también.
2: Sí.
0: Pero todo, los que no se acuerden.

0: es la una.
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2: Saludos, muy buenas tardes. El Partido Popular tumbará una transacción de Vox a una enmienda que pretendía eliminar el acceso a determinados servicios de atención temprana a niños cuyos padres se encuentran en situación administrativa irregular. Según ha explicado el portavoz popular Sebastián Sagrera, en la rueda de prensa previa al Pleno, el Partido Popular había registrado una enmienda a la Ley de Proyectos Estratégicos para reducir burocracia, en concreto, para que se pueda consultar telemáticamente la documentación de este servicio. Por su parte, el Vox presentó una transacción para introducir nuevos requisitos o limitaciones para acceder al servicio. Sagreras ha precisado que estas cuestiones las regula una ley nacional, pero que, para evitar dudas, el Partido Popular votará en contra de la transacción o retirará la enmienda. Las mafias de inmigración ilegal en la ruta Argelia-Baleares lleva años asentada y operando casi con total impunidad. No hay semana en la que no lleguen pateras a la isla repletas de personas procedentes del norte de África, pero lo que no se sabe con tanto detalle es todo el negocio que se esconde detrás de este fenómeno. Y es que Argelia se ha convertido en el centro neurálgico de un sinfín de organizaciones criminales que operan en la práctica como consecuencia y como auténticas agencias de viajes en la ilegalidad. Su capacidad logística quedó demostrada en 2025, un año que pulverizó todos los registros históricos al constatarse la llegada de 5.909 personas a los litorales baleares, hacinadas en embarcaciones desprovistas de cualquier medida de seguridad o garantía de supervivencia. La Universidad de Les Illes Balears contará con diversos aparatos con los que detectará el uso de

dispositivos de telecomunicaciones para el desarrollo de las pruebas de acceso a la universidad este año y ha puesto en marcha un nuevo régimen sancionador específico. La vicerrectora de Estudiantes y Protección Educativa, Cristina Moreno, y el director general de Universidades de Investigación y Enseñanzas Artísticas Superiores, Sebastián Massanet, han presentado las novedades que se implantarán en los exámenes de los días 2, 3 y 4 de junio. Las islas registraron 1.232 operaciones y se sitúan entre las cuatro comunidades con peor comportamiento en el mercado inmobiliario. El mercado de la vivienda en Baleares sigue enfriándose. La compraventa de inmuebles cayó un 8,3% en marzo respecto al mismo mes del año anterior hasta las 1.232 operaciones. Según datos publicados este lunes por el Instituto Nacional de Estadística, el dato constata que la bajada de la media de 2,2% a nivel nacional, lo que sitúa a las islas como uno de los mercados con peor evolución del país. Un estudio del Gobierno y del Ayuntamiento revelan los hábitos de movilidad de los empleados del sector turístico y apuntan las mejoras pendientes en la red de transporte público. El 51% de los trabajadores hoteleros de Calviá utiliza el transporte público para desplazarse a su puesto de trabajo, según un informe elaborado a partir de 376 encuestas realizadas en 24 establecimientos hoteleros del municipio de Ponent. El dato más llamativo, sin embargo, no es el porcentaje de usuarios, sino su nivel de compromiso. El 86% de quienes usan el bus lo hacen a diario. En España hay más de 3,4 millones de autónomos que constituyen un colectivo diverso y esencial para la economía, enfrentando retos como el aumento de costes y la digitalización. Baleares se sitúa entre las comunidades autónomas con mayor crecimiento del trabajo por cuenta propia, por encima de los 100.000 trabajadores. En España hay más de 3 millones de trabajadores autónomos, son camareros que levantan las persianas antes del amanecer, diseñadores gráficos que trabajan desde casa, taxistas, electricistas, arquitectos, pequeños comerciantes, repartidores, abogados, agricultores o propietarios de bares familiares. El trabajo autónomo constituye una de las grandes columnas del tejido autonómico español y, al mismo tiempo, uno de los sectores más vulnerables ante la crisis, la inflación, los cambios regulatorios y los impuestos de Pedro Sánchez.

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0: Son las 2.
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2: Saludos, muy buenas tardes. La cuarta semana de huelga médica en Baleares para reclamar un estatuto marco propio ha arrancado este lunes con un seguimiento del 80% de las consultas externas hospitalarias y de un 50% en la atención primaria. La cifra, según la información facilitada por Simeval, asciende al 90% de los servicios de anestesiología, radiología y quirúrgicos y se sitúan un 65% entre los MIR. Las movilizaciones, como viene siendo habitual, constatan en una concentración diaria en las puertas de los hospitales públicos del archipiélago y culminará con dos protestas que tendrán lugar el próximo jueves. El portavoz del Partido Popular en el Parlamento, Sebastián Sagreras, ha considerado que no sobraría que el Ayuntamiento de Llucmajor diera explicaciones sobre las investigaciones de la Guardia Civil por una presunta irregularidad en las obras del polígono de Son Noguera. Así lo ha dicho este lunes en rueda de prensa previa al pleno tras ser preguntado por esta investigación. Hemos hablado de nuestros portavoces y regidores del Ayuntamiento de Llucmajor y hay diferentes interpretaciones técnicas, ha agregado. Igualmente ha apuntado que es cierto que había unos informes sobre estas obras de transformación urbanística en el polígono de Llucmajor. La Consellería de Empresa y Autónomos ha activado una línea de ayudas de 3,3 millones de euros para modernizar los pequeños comercios y los establecimientos considerados emblemáticos en Baleares. La convocatoria la han explicado este lunes el conseller del ramo, Alexandro Sáez de San Pedro, y la directora general de la empresa Autónomos y Comercio, María Antonia Sansó. Estas ayudas consensuadas son las patronales del sector, tienen como objetivo mejorar la competitividad del sector mediante la renovación de los establecimientos, la optimización de su gestión y la captación a los nuevos hábitos del consumo. La Guardia Civil y Salvamento Marítimo han interceptado este lunes en Formentera a 20 inmigrantes que habían llegado en patera. La localización de estas personas, según ha informado la delegación del Gobierno en Baleares, se ha producido sobre las 8:30 de la mañana en la zona de la Punta de Sacala.
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2: Y para hablarnos de los deportes, como siempre, contactamos con Juan Ramón.

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1: Muy buenas tardes, Fernando, y buenas tardes a los oyentes de Radio Balear. El Mallorca ha dinamitado este domingo buena parte de sus opciones para permanecer en la élite del fútbol español, en la primera división. Los de Michelis han perdido en el Ciutat de València ante el Levante 2-0, en una auténtica final por la salvación que deja muy tocado a los Barralats a la espera de un milagro en la última jornada. La tarde en el feudo Granota ha arrancado con un aguacero y con los mallorquinistas hoy vestidos completamente de blanco, regresando al rombo en su dibujo inicial. Tras unos compases iniciales en los que ninguno de los dos equipos ha querido asumir riesgos, Carlos Spi ha rematado desviando un gran centro de Iker Losada. Arreglón seguido, un lastimado Toljan ha tenido que ser reemplazado por el canterano Nacho Pérez. Y bueno, ¿y qué es ese milagro que espera el Mallorca? Pues va muy sencillo. El Mallorca tiene que ganar el próximo partido al Oviedo, la última jornada. Aquí no hay tu tía. El Girona, que juega con el Elche en el Martínez Valero, no tiene que ganar. No, el Girona tiene que ganar al Elche. Perdón, juegan en Montilivi. El Osasuna, que viaja a Getafe. El Osasuna tiene que perder en Getafe. Un Getafe que se juega a participar en Europa League. Europa League y Conference. Y el Betis recibe en casa al Levante, y es que el Levante no tiene que perder en el campo del Real Betis Balompié, en este caso la Cartuja. En definitiva, está muy complicado. En el fútbol de Canastra. Vivirá este lunes una jornada clave. Atlético Baleares y Poblense están en el sorteo de las finales de la fase de ascenso a Primera Federación, que se celebrará hoy lunes a partir de las 13 horas en el Ciutat de València, en Las Rozas. El acto tendrá lugar en el Salón Luis Aragonés y definirá los 5 emparejamientos de la última eliminatoria del playoff de ascenso, que volverá a disputarse a doble partido. Tanto los balearicos como el Poblense lograron este fin de semana una clasificación histórica tras superar sus respectivas semifinales, y ahora están a solo dos partidos del ascenso. Los posibles rivales pues serían el Conquense, el Águilas, San Sebastián de los Reyes, Oviedo B, Ourense, Unión Deportiva La Logroñés, Jaén y Coria. Esos dos últimos son los que pasaron ayer como visitantes. Por otra parte, nos vamos a Menorca, abrimos una pequeña ventana a Menorca, y es que el Estia Menorca jugó ayer el segundo partido de la fase del playoff por el ascenso a la Liga ACB. Los menorquines del Estia Menorca cayó en Coruña en su segundo partido, 81-76, y ahora será Vintaufa quien tenga que tomar el relevo. Y nada más, pasad todos una muy buena tarde, sed buenos, cuidaros, y mañana más y mejor aquí en la sintonía de Radio Balear. Un saludo.
2: Ya en clave nacional, decirles que el presidente de Castilla-La Mancha, Emiliano García Page, ha valorado este lunes los resultados de las elecciones andaluzas y ha advertido que los ciudadanos están mandando un mensaje muy claro y nítido, pero el destinatario, en relación a Ferraz y a Pedro Sánchez, no lo quiere entender o mira para otro lado. Ha criticado. Pues el único que eleva un poco la voz, Emiliano García Page, hoy en la sintonía de Radio Balear. Terminamos con el tiempo. La Agencia Estatal de Meteorología prevé para este lunes cielo poco nuboso, tendiendo a intervalos nubosos con algún chubasco ocasional por la mañana y en el norte de las islas por la tarde. Las temperaturas presentarán pocos cambios o un ascenso. El viento será de general de flojo del sur y suroeste, con brisas costeras por la tarde. Es todo por nuestra parte. Buenas tardes y feliz día.

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Buenas noches. Aquí y ahora empieza A Medianoche. Muy buenas noches. Durante 120 minutos estaré contigo acompañándote. Un humilde servidor, Rafael Ramis. 120 minutos para el romanticismo musical en esta sintonía. Muy buenas noches y dediquemos un poco de tiempo a la música romántica. Ana Belén, el hombre del piano.

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